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Hola, hola, ¿cómo está todo el mundo? Espero que muy, pero muy bien, muy buenas tardes. Yo soy Maboro y los saludo con mucho gusto justo ahora cuando el reloj nos marca las 5 de la tarde con 5 minutos en este mágico, místico y misterioso. Es el martes del capítulo 8, página ya 18 de este libro 2026. Saludo con mucho gusto a Itzelinda que está ahí en los controladores. Y te saludo con mucho gusto a ti también, que en este momento sé que estás ahí navegando y que estás circulando por las paradisíacas calles de nuestra ciudad capital. Ahora y en este momento, cuando tenemos una temperatura de todos tus reales 43 grados centígrados, que se siente como si fueran unos 58,000, pues sí. ¿O estoy exagerando? Probablemente no. Es que está... Dice San Google que hay un 18% de humedad, cosa que no se siente tanto. Más bien, el sol está seco, quema el sol. Está denso el asunto. Por favor, si tienes que salir en este preciso momento, a lo mejor es que salgas bien protegidito, ¿ok? A lo mejor, si andas ahí con tu manga corta y tus chores por aquí de la calor, bueno, en la medida de lo posible, un poquito de protector solar, un sombrerito, gorra. Ajá. El clásico y tradicional y mundialmente famoso, un pañuelito, ¿verdad? Para la sudor y también para que te pongas ahí como que en la parte del cuello, porque te va a quemar, te va a calar el sol. De verdad que sí. Entonces, tenemos 43 grados centígrados, una humedad del 18% y vientos a 5 kilómetros por hora. Si quieres ir a Calexico en este momento, pues mucha gente piensa lo mismo que tú y que yo, pero ¿qué voy a andar haciendo? Está haciendo mucho calor. Porque sí, mucha gente lo piensa, por Nuevo Mexicali y Calexico East, hay un tiempo de espera por la normal de 15 minutos, lo mismo que por Red Lane. Central Lane tiene un delay de 20, más que la normal, y Red Lane, sí, 20 minutos. Y por la peatonal, 5 minutitos. Pero si te vas por Mexicali Centro, Calexico West, te encuentras con 40 minutos en tiempo de espera, tanto por la normal como por Red Lane, con dos líneas disponibles en ambos casos. Centro Lane, acá está más a gustito, 5 minutos, 3 líneas. Y la peatonal nos informa 5 minutos en su tiempo de espera. Así está el asunto para ir a Calexico en este preciso momento. Y, pues bueno, ¿qué te digo? ¿Qué te cuento en cuanto a la información que tenemos para el día de hoy? Un programazo. Información buena onda. Ajá. Y a veces ni tan buena onda en esto que es el panorama global. Oye, también te voy a platicar de todo lo que tienes que saber para que no te quemes los sesos el día de hoy. Así es, con esa serie de cosas, enseñanzas, situaciones que llegan a nuestra vida, pero llegan muy por la mala, mano. Llegan muy en el peor, en la peor de las formas, básicamente. Sí, y eso te lo voy a platicar más adelante. Y también es que tú te puedes comunicar al 686-201-8971. Ese es nuestro GlobiWatt, 686-201-8971. Los reportes del tráfico, bienvenidos. ¿Qué es lo que está ocurriendo por las calles? Eso nos lo platicas tú. Eso nos lo dices tú. Eso lo compartes tú al 686-201-8971. Oye, y para las felicitaciones y la musiquita que quieres escuchar mientras te vamos haciendo compañía, bueno, ahí está el 686-201-8971. Te decía, para la segunda hora, el segundo turno, te voy a platicar de 5 razones por las que no te gusta que te digan qué hacer. ¿Te gusta que te digan qué hacer? A mucha gente no le gusta. Y también hay gente muy contreras, ¿verdad? Entonces, pero ese es otro tema. Y gente que tiene opinión para todo. Y ese es otro tema. Pero bueno. ¿Ah? Es cierto. Bueno, 5 razones por las que no te gusta que te digan qué hacer. Te lo platico más adelante, arrancando la segunda hora. Dicho esto, a las 5 de la tarde con 9 minutos, yo soy Baboro. Pásenle a la risa y sean todos bienvenidos. Pero súper bienvenidos a esto que es el programa de la tarde. 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

0: Son ahora y en este instante las 5 de la tarde con 24 minutos aquí en el programa de la tarde a través de Globo 101.9. Éxitos todo el día. Vámonos derechito, directamente a por la información. Esto es el Panorama Global. Vamos a informarnos. Oye, bueno, pues ahí tienes que solicitar a Baja California activar el plan DN3E, pues ante las muertes por ola de calor. De las 34 defunciones, sí, 34 que se han registrado este año por las temperaturas extremas, ya nuestro estado solicitó a la Secretaría de la Defensa Nacional pues la implementación del plan de emergencia DN3E con intención de evitar un mayor número de muertes. De hecho, Adrián Medina Marías, quien hasta el domingo fue secretario de Salud de Baja California, confirmó pues el envío de la solicitud el miércoles pasado, luego de anunciar que el número de muertes por calor se había triplicado en 2 semanas, alcanzando las 30 en esa fecha, ¿verdad? Del miércoles al domingo pasados, pues se reportaron 4 fallecimientos más, todos en la capital del estado. Sí, aquí en Mexicalito, que en las últimas semanas ha tenido una temperatura que andan pues entre los 42 y los 50. ¡Y húbole! Ajá. Sí, además de una cantidad importante de humedad. Uy, eso que no vinieron ayer, mano. Hubieran venido ayer, estaba peor, ¿no? Ya sabes lo que dicen. Bueno, en otra información, y esto...
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0: En los deportes. Oye, los jugadores de la Liga Expansión pues se pronuncian ante la Femex Food. Los jugadores de la Liga Expansión MX elevaron su protesta ante la Federación Mexicana de Fútbol y pidieron que se les permita competir nuevamente por un lugar en la Liga MX. Resulta y pasa que a través de una carta dirigida a Mikel Arriola, que es el comisionado presidente de la Federación Mexicana de Fútbol, pues todos los futbolistas de distintos clubes señalaron que el ascenso y el descenso también forma parte del proceso de formación de un jugador. La petición ocurre después de que Arriola calificara a la Liga Expansión como una liga de desarrollo. De hecho, en su carta explicaron que los jugadores necesitan competir bajo diferentes niveles de presión para poder complementar su formación. Por ello, consideran que disputar partidos sin la posibilidad de alcanzar un ascenso o evitar un descenso limita uno de los escenarios que forman parte del fútbol profesional. Los jugadores plantearon directamente la situación a Arriola, así tal cual dijeron: usted afirmó recientemente que considera la Liga de Expansión una liga de desarrollo. Por eso queremos hacerle una pregunta: ¿puede existir verdadera formación sin competencia? ¡Trácatelas! Sí que sí. Y está bien cañón. Y es que hay muchas aristas. Tú estás jugando en la Liga de Expansión y pues claro que deseas, sueñas llegar al máximo circuito, pero cuando están en el mar, o los que están en el máximo circuito, pues ya se sientan ahí en su trono y ya no los mueves, ¿no? ¿Por qué? Porque hay mucho dinero de por medio. O sea, imagínate lo que puede perder, el valor que pierde tu club al momento de llegar a la Liga Expansión MX. O sea, está muy, muy cañón. Hay muchos intereses ahí. Bueno, finalmente te cuento y te platico que en los...
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0: En los espectáculos, aguanta lo que dijo Yair y la... Pues sí, el mitote que se armó, ¿verdad? Luego de las críticas de Yair. Resulta que este compadre hizo un comentario, Yair, sobre el aceite pues para cocinar que está disponible en la Casa de los Famosos México, y provocó pues una reacción fuera del reality luego de que pues Yair cuestionara la calidad del producto Sasculebra y pidiera a sus compañeros comprar aceite de aguacate. O sea, el aceite que está ahí, que quieren comprar, no le gusta a él. Él quiere uno más específico de aguacate. La situación ocurrió, haz cuenta, mientras estaban organizando todos la despensa, ¿no? Luego de perder pues el reto semanal. Y pues esto se redujo, se traduce en la mitad del presupuesto para poder comprar cosas, comida, etcétera. Entonces, durante la conversación, Janet planteó utilizar el aceite que ya tenían disponible y Yair rechazó la propuesta y afirmó que ese producto era dañino y que era malísimo. Entonces, ¿tienes quién? El cantante incluso comparó el aceite con aceite de carro. Así dijo. Ah, esa expresión provocó reacciones entre los espectadores y posteriormente llevó la conversación fuera de la casa, ¿no? El aceite en cuestión aclaró que no es patrocinador de la Casa de los Famosos México 2026 y que no mantiene una relación comercial con el programa. Entonces, la empresa también señaló que las expresiones o contenidos que generan o que se generan dentro del reality son responsabilidad de quienes participan en él y no representan los valores de la marca. O sea, todo el mundo se deslindó del programa, por un lado. También los del aceite dijeron, pues yo, ¿qué? O sea, ni patrocino ni nada. Sus comentarios, pues ni fu ni fa. Entonces, pues ahí está, se armó la de Dios Padre. Sí, por andar criticando uno de los productos, que si bien es cierto, pues no es patrocinador, pero pues se le fue ahí el Jair, fue muy, muy tajante. Son ahora y en este momento a las 5 de la tarde con 30 minutos. Chicos, chicas, vayan felices, informados están que esto ha sido el Panorama Global. Tenemos identificación y mucho, pero mucho más aquí en el programa de la tarde.
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2: Soña mismo en las 5 de la tarde con 41 minutos. Y antes de entrar en acción, déjame decirte, gracias Terminación 925, que nos mandas un reporte vial que dice: hola, buenas tardes, está cerrado el acceso Lázaro Cárdenas saliendo del río Culiacán. No sé qué pasó en Lázaro hace rato. Bueno, eso llegó hace unos minutos, quién sabe, posiblemente ya la circulación se normalizó en una de esas, esperando que sí, que haya sido cualquier cosilla, nada grave, todo leve y que ya esté fluyendo. Pero eso nos dijeron hace, bueno, nos lo comentaron, ¿verdad? Mediante este Globo y WhatsApp, 686-201-8971, estaba cerrado o está cerrado aún el acceso a Lázaro Cárdenas saliendo de Río Culiacán. Así que, ojito ahí, si alguien tiene la actualización al respecto, pues echa para acá el Globo y WhatsApp, 686-201-8971. Ahora sí, esto es lo que tú y yo debemos de saber para que no nos quememos los sesos con las cosas que uno luego anda aprendiendo de la peor manera. Como que nunca debes decir: ah, eso yo lo arreglo, eso no, me lo aviento, pues yo me echo ese trompo a la uña. Cállate ya, ñero. Punto número. Mi abuelo, para decir esa clase de expresiones, así como de que, ah, yo me la he hecho. Mi abuelo era sonorense, mis dos abuelos, los paterno y materno, pero el que era como, era Don Jack. ¿Viste? Tenía unas frases, no, hombre, y inmencionables siquiera en el programa de la tarde. Sí. Pero dos sonorenses completamente distintos. Uno era pura canela fina. Y Don Raymond, el papá de mi mamá, no, era todo tranquilo y puro amor. Y no quiere decir que mi abuelo Don Jack era puro amor. También a su manera, ¿verdad? Ajá, y con más dicharachos. Pero bueno, otro día les platico de mis abuelos. Punto número. Punto número uno. Oye, sí, nunca andes diciendo eso de que, ay, yo lo arreglo, porque ¿sabes qué? Empiezas con confianza, con toda tu seguridad y todo el rollo, y terminas viendo tutoriales a las 11 de la noche tratando de resolver el problema que ni era tuyo, pa' principio de cuentas. Para empezar, pero ay, ahí va, ¿verdad? Don Juan Camané, yo lo arreglo, yo me las... ¡Gordo que me caes! Punto número. Punto número dos. Oye, ya después de los tutoriales, inmediatamente ya valiste queso, mi niño, ¿verdad? Te conviertes en el plomero, en el electricista, en técnico especializado, según tú, ¿verdad? Ya de todo mundo, ya de toda la familia, del vecino, de los compadres. No, pues es que ya vi que tú lo arreglaste. No lo arreglaste nada. En una vez te echaste a perder, o más o menos ahí le alcanzaste con tapecito y un chicle y un clip, onda MacGyver, y saliste del paso, mano. Bueno, hasta quieres cobrar. No sé por qué, ¿verdad? Si haces un cochinero. No, se cobra, pero cuando se hacen las cosas bien, mano. Nada más te digo, ¿verdad? Sí, ya sé, el que sabe, sabe. Pero no sabes, no sabes. Punto número. Punto número tres. Y finalmente, cuando ya el artefacto, el dispositivo queda funcionando, quién sabe cómo, ¿verdad? Pero siempre lo logra uno. Sobra una pieza o dos, tres tornillos, tuerquillas, ahí misteriosamente. Quedaron ahí y misteriosamente, también decides ignorar. O, como dicen algunos, ¿verdad? Ah, no, es que venían de más. Ah, caray. Pues, ¿en qué momento? Cuando quitaste el foco ahí del carro, cuando quitaste la defensa, según tú, hoy, para ponerle bondo y para poder luego pintar y todo el rollo, con brocha. No, no se pinta con brocha el carro, mano, nada más te digo. ¡No! Y a las 5 de la tarde con 46 minutos, esto es lo que tú y yo... No, no, no, ya ves, y así quieres cobrar. A las 5 de la tarde con 46 minutos, esto es lo que tú y yo debemos de saber. ¡No! Para que no te quemen los sesos con las cosas que se aprenden de la peor, peor manera, como cuando nunca debes decir, ¡ay, eso yo lo arreglo! Vamos a colocar más música aquí en el programa de la tarde.

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Soña mismo a las 5 de la tarde con 56 minutos. Primer turno, 4 minutitos y bang, zoom y vámonos. Primer turno. Pero bueno, ya llegaremos a ese punto, ¿verdad? Esperando llegar. Sí, 4 minutitos, ojalá. Bueno, ¿qué te cuento? ¿Qué te digo? En este momento tenemos una temperatura de básicamente todos tus 43 grados centígrados, solo que es lo mismo 110 grados Fahrenheit, una probabilidad inexistente de precipitaciones, 22% en humedad y vientos a 8 kilómetros por hora. Esto sí te lo creo más, vientos a 8 kilómetros por hora. Hace rato dije que estábamos como a, ¿qué? Como a 16, una cosa así, no me acuerdo, 13, nada, no. Jamaica en la birria, nunca, never in the life. Bueno, para mañana miércoles, ¿cómo vamos a estar con el tema del clima? 43 la máxima, mínima 32. Una probabilidad del 10% de precipitaciones. ¡Humedad! Ven, humedad, llega ya. Ábranse, no sé qué. 38% de humedad mañana. Ay, mijito. Que luego Samuel y sus números. Como bien positivos, ¿no? Bien felices, números felices. 38%, ¿cuál, mijo? Hay como 60 en realidad. Y este compadre, ay, 38. Ay, hermoso, qué bonito, qué bonis. Bueno, vientos a 19 kilómetros por hora para el día de mañana. Que al menos esos 19 kilómetros van a estar ahí paseando de un lado a otro la cochina húmeda. Para ir a Calexico, déjame decirte que en este momento tenemos un tiempo de espera por Nuevo Mexicali, Calexico East, en la normal y en Rated Lane, 15 minutos. Solamente una línea. ¿No le pierden una línea disponible? ¿Eh? ¿Qué pasó? ¿Hay presupuesto? ¿Qué otras? 5 ahí, 10, 15. 1000 garitas. Oye, está como la pasada. Ya cállate. Es decir, está como las cajas de Lo Por Poro, ¿verdad? Ahí 3, 4, 1. Abierta. Igualito. Igualito. Sorry, compañeros. Pero pues es la neta. Es la mera truth. ¿Qué te dije? Sí, 15 minutos por la normal y 15 minutos por Red Lane. Una línea, Central Lane, no baja. 20 minutos, dos líneas. Y por la peatonal, ¿qué? Sí, desactualiza esto. 5 minutos. 5 minutos por la peatonal. Mexicali Centro, Calexico West. Tienes un tiempo de espera por la normal de 40 minutos, lo mismo que por Red Lane con dos líneas disponibles. Central Lane, 5 minutos. Y por la peatonal, 5 minutos. En ambos casos, en la peatonal y en Central Lane, tres líneas disponibles. Cumpleañeros del día de hoy, felicidades. Tú andas celebrando el Happy Birthday to You en este 18 de agosto. ¡Qué buena onda! Te mando un abrazo enorme, fuerte, gigante. Eres lo que yo más quiero en este mundo. Eres el tocayo o tocaya de cumpleaños de Francis Bean Cobain. Bueno, Cobain, ¿verdad? Justamente es un artista visual. Es la hija de el Kurt, básicamente. Francis Bean Cobain. Es la hija del Kurt Cobain. Andy Samberg, él es un cómico estadounidense. Está cumpliendo 48 años. ¿Cuántos años está cumpliendo Francis Bean? 34 nada más.

0: una bebecita. Está muy guapa, muy guapita la Frances Bean. Kristen Slater, este actor estadounidense, está cumpliendo 57 años, lo mismo que Edward Norton. También actor estadounidense, 57 años. Madeline Stowe, actriz estadounidense, ella cumple 68 años. Patrick Swayze, ya afinado él, actor, bailarín, que cantautor, que si vendía mole los domingos, no, tremendo el Patrick Swayze, estaría cumpliendo años el día de hoy. Y también otro actor finado, el gran y mítico Robert Redford. Él, pues, no necesita presentación. Hoy sería cumpliendo años. Bueno, también tal día como hoy, pero en 1941, el dictador Adolfo Hitler ordena la eutanasia sistemática a los enfermos mentales. ¿What? Para 1949 se funda Aguanta. Esta historia está bien buena. A mí me gusta mucho la historia de estas dos compañías. Para 1949 se funda la compañía Adidas. Ah, esa mera. Sus fabricantes de tenis y de ropa deportiva y todo el rollo. En Herzogenaurach, Alemania. Herzogenaurach. Sí, la historia es que, ¿sabes por qué se llama Adidas? Es por el nombre del fundador. Es Adolfo, pero le decían Adi. Y se apellida Dassler. Es Adolfo Dassler, la fusión Adidasler. Entonces de ahí viene. Y su hermano es su hermano. Rodolfo es el otro hermano. El de ahorita, el de Adidas, es Adolfo. Rodolfo se pelea con su hermanito y se va al otro extremo de la ciudad y funda otra compañía de tenis y de ropa deportiva. ¿Cuál crees que es? Exactamente. La Puma. La Puma. Entonces, y actualmente la ciudad sigue ahí, siguen en su ciudad natal, pero llegó un punto en el que dividió el pueblo. Ah, pues yo trabajo en Puma, pues yo trabajo en Adidas. Digo, no, como pandillas, ¿verdad? Pero sí dividió el pueblo en su momento. Bless you. Para 1969 finaliza el Festival de Woodstock, que fue celebrado en Bethel, en Nueva York, en 1969, el original, el bueno. No, luego la cochinada que terminó siendo allá a finales de los... en el del 99, porque el 94 estuvo bueno, pero el del 99 sí fue tan buenos artistas y en el cochinero en el que terminó. ¿No ubicas? ¿No sabes lo que...? ¿No recuerdas que quedó todo incendiado y de una cosa espantosa? Bueno, hay un documental en la plataforma de la Gran N, tremendo documental, que te explica toda la historia. Está buenísimo. Y bueno, hoy 18 de agosto, se celebra el día de Nunca Rendirse. ¿Escuchaste? Nunca Rendirse, Never Give Up Day. Y se trata, pues, de una celebración que tiene como objetivo básicamente dar esperanza a las personas que están pasando por un mal momento para que, pues, eso, le echen ganas, no se rindan. Y no es el échale ganas, güey, porque cae regordo que te digan échale ganas cuando sientes que tu mundo se está desmoronando, que se desploma, que se cae a pedazos. Y salen con una frase toda lenteja de échale ganas. ¿Qué crees que no le estoy echando ganas, güey? ¿Crees que estoy aquí tirado llorando nada más porque quiero? Le estoy echando ganas, pero pues no sé cómo, no salgo, no camina el asunto. Entonces, este día justamente nos recuerda que no tenemos que darnos por vencidos y que hay muchos motivos por los cuales salir adelante. Hay muchas razones por las cuales podemos seguir avanzando y podemos seguir buscando los cómo sí en lugar de los cómo no. Así que cualquiera que sea la situación en la que te encuentres y que sientes que, la carreta se quedó atorada, que ya se cansó el caballo, que ya no se puede más, siempre se puede más. Y te voy a decir por qué. Porque afortunadamente y desafortunadamente, nada es para siempre. Si están las cosas bien, desafortunadamente, nada es para siempre. Si las cosas están mal, afortunadamente, nada es para siempre. Entonces, vamos a seguirle, vamos a salirle al toro, vamos a echarle ganas, sí, pero de las ganas buenas. Y no te rindas, compadre y comadre. Son ahora las 6 de la tarde con 4 minutos. Vamos a colocar algo más de música, pero antes tenemos identificación y mucho, pero mucho más aquí en el Nunca Te Rindas Day. ¡Vámonos!
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2: ¡Ah, qué tristes me ven! Son ahora y en este instante las 6 de la tarde con 15 minutos, chicos, chicas. Lo veníamos manejando en el segmento anterior. Y desde el principio del programa, de hecho, las 5 razones por las que no te gusta que te digan qué hacer. ¿A ti te gusta que te den órdenes? ¿A ti te gusta? Genuinamente. Es que, bueno, también hay de maneras a maneras, ¿verdad? Pero hay quienes sí de plano no respetan niveles jerárquicos, no respetan autoridad, no respetan que alguien, quien sea, aunque sea por su propio bien, les digan qué hacer. La verdad es que yo no tengo tema con eso. Creo, no tengo tema. Pero bueno, pero bueno, para quienes no, ¿verdad? Piensa, por ejemplo, en cómo es que te sientes, ¿no? Para aquellos y aquellas que no les agrada que les den órdenes. Y cuando alguien te dice, pues que tienes que hacer tal o cual cosa, ¿verdad? Te lo dije hace un momento, ya sea un jefe, que sea que tu propia pareja. Incluso eso podría ser peor, ¿no? ¿Cómo? ¿Cómo me va a decir ella o él? Esa o ese, no. Si te diriges con ese o esa a tu pareja, es que estamos muy mal, ¿verdad? Pero bueno, un padre o cualquier otra persona. Entonces, supongo que no te gusta pues que te estén dando ninguna indicación. Ahí vamos, razones por las que no te agrada, no te gusta que te digan qué hacer. La número uno, ¿verdad? Nos sentimos, dicen los expertos, esto es según los expertos en temas de este tipo, que nos sentimos como un niño. Cuando éramos niños, dicen los que saben, probablemente asumíamos que seríamos nosotros quienes íbamos a dar órdenes, ¿verdad? Cuando fuéramos adultos y que nadie nos estaría, pues, indicando qué hacer o algo por el estilo. Pero pues toma la verdad. Cuando alguien te dice que cambies lo que estás haciendo, puede provocar una sensación, pues, de desagrado, ¿no? Y como que te remonta en algún punto a cuando eras niño, cuando no te gustaba desde pequeño que te dijeran lo que tenías que hacer. Entonces, a veces incluso podemos responder de una manera infantil y tener, pues, la versión adulta de una rabieta, de una pataleta, ¿verdad? Ahí, entonces, de un berrinche, sí. Pisoteando, gritando, pataleando ahí, aventando cosas, groserías, y a mí no vas a decir lo que tengo que hacer, ni nada por el estilo. Entonces, puede que te sientes como un niño. Nos sentimos impotentes. La sensación de impotencia está estrechamente relacionada con sentirse como un niño, como el punto anterior, ¿verdad? Al que le dicen qué hacer. Cuando alguien te dice algo, parece que está eligiendo, pues, tú con tu comportamiento por ti. Entonces, recibir órdenes de otra persona puede parecer como que sacrificar el control y estar en una posición de inferioridad, ¿sabes? La resistencia a su solicitud podría ser una forma de recuperar tu poder, incluso si va en contra de tus intereses, como por ejemplo ignorar consejos de salud o cosas por el estilo. Entonces, nos sentimos impotentes. Número 3, queremos autonomía. La autonomía es una necesidad psicológica fundamental y está vinculada a muchos resultados positivos, como pues una menor depresión o ansiedad, por ejemplo. Entonces, cada uno de nosotros necesita ser el dueño de sus propias acciones, por lo que, sí, nos rebelamos. Esa podría ser la palabra, ¿no? Como más decente, nos rebelamos contra la sensación de que estamos siendo controlados. Puedes ver esta necesidad a lo largo del desarrollo humano, ¿no? Desde la insistencia, por ejemplo, de un niño de 2 años de querer hacer las cosas solo.
3: Así, ya puedo. Cállate, tonto tú.
2: yo sepo. ¿Verdad? Hasta la necesidad, de independencia en los adolescentes, por ejemplo. Ajá. Número 4, valoramos nuestro individualismo. Las sociedades, principalmente las occidentales, y más puntualmente, dicen los estudiosos, como los Estados Unidos, valoran mucho el individualismo. O sea, queremos tomar nuestras propias decisiones y destacar entre la multitud en lugar de ser una oveja. Y la verdad es que no está tan mal tampoco, ¿verdad? Entonces, en este caso, seguir órdenes puede parecer renunciar a una parte esencial de tu identidad. Y finalmente, una orden implica crítica. ¿Sí? Cuando alguien te dice que cambie cierto comportamiento, te está diciendo, de alguna forma directa o indirecta, que tu comportamiento, el que tienes en ese momento, el que llevas desarrollando desde hace un tiempo, no es lo suficientemente bueno. Entonces, cada uno de nosotros quiere creer que lo que estamos haciendo, pues, es lo correcto, ¿sabes? Por lo que, pues, esta sugerencia puede parecer una crítica. Y ahí sí, déjame decirte que a quién le gusta que le critiquen cualquier cosa. El mínimo detalle, pues a nadie, ¿verdad? Entonces, pues ahí lo tienes. Sí, son 5 razones por las que no te gusta que te digan qué hacer. Vamos a poner música. Ah, no es cierto. Por favor, compañerita. Oh my God, 6:21, yo soy Baboro, estás escuchando el programa de la tarde. No le cambies, es una orden.

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0: Ya mismo son las 6 de la tarde con 41 minutos. ¿No te cae como bien esa canción de La Love You? Y tú bailando. Y yo aquí comiendo mocos bien enojado mientras tú bailas. ¡Maldita sea! Sí, a mí sí me gusta. Acabo de destruirla, pero sí, sí me gusta mucho esa canción. Se me hace como buena onda. Oye, aguanta esto que está ocurriendo, ¿eh? Ocurrió recientemente, me mandaste al 686-201-8971, nuestro Globy Wants, un reporte. Dice, Baboro, buenas tardes. Reporte de choque. Este sí dice Baboro. Dice Baboro bien. A excepción de que es Baboro con la B primero de bonito y luego la B de vaca. Ajá, y es con las dos Bs de bonito. Baboro. Y luego me encantan las abreviaciones. Vete. Vete al demonio. Buenas tardes. Quiere decir buenas tardes. Reporte de choque en Calzada Cetis. Enfrente de, pues justamente donde está ahí un mercado. Ajá, un súper. ¿Sabes? Que termina con Max. Ahí mero. Mucho tráfico. Entonces, ojito, por favor. Ojito. Reporte de choque en Calzada Cetis, enfrente del supermercado que termina con Max. Mucho tráfico nos reporta 240-219. Ahí está el reporte. Muchas gracias que nos mandas este mensaje y este reporte al 686-201-8971. Oye, hablando de cosas buena onda, hablando de verdaderamente cosas buena onda, no como este choque, ¿verdad? Ojalá que sea lo más leve, que no haya ninguna vida que lamentar y que quede ahí, pues, en puros fierros retorcidos, ¿no? La verdad, que todo pueda recuperarse. Oye, estaba informándome, leyendo. ¿Qué tal que si una sinfonía pudiera hacer mucho más que emocionarte? ¿No? Ya ves que el otro día tuvimos al maestro, ¿no? Aquí, cuando vino a hacer promoción del Yodel Sinfónico. Ah, bueno. Ahí tienes que un grupo de investigadores del Instituto de Biofísica, Carlos Chagas Filho, de la Universidad Federal de Río de Janeiro, en Brasil, observó un hallazgo sorprendente en experimentos de laboratorio. Ahí tienes que la Sinfonía número 5 de Beethoven logró destruir, maldita sea, qué hermosa noticia, destruir alrededor del 20% de células cancerígenas o cancerosas en cultivos celulares sin dañar las células sanas. Ahorita vamos a aliviar del 20% de muchas personas que sufren de esta cochina y maldita enfermedad. Vamos a aliviarlos. Quinta sinfonía. Esa mera. Ni una más. Ni una más. Vamos a ponerla ahorita. De una vez, ¿para qué? Vamos a curar. Ojalá, ¿verdad? Ojalá, sí, de verdad. Si estás en la situación, te deseo la pronta recuperación. Ahí está. No, pero espérame, tengo que conseguir como que la original. Bueno, también va a estar medio que huele, ¿verdad? Pero mientras, te sigo compartiendo la información. Por ejemplo, eso ocurrió con la Quinta Sinfonía de Beethoven, ¿no? La obra Atmospheres de Ligeti mostró efectos similares. En cambio, por ejemplo, la sonata para dos pianos de Mozart, muy, muy, muy bien y todo, pero no produjo un efecto significativo sobre el crecimiento de las células cancerosas. Entonces, ¿qué ocurre aquí? ¿Cómo es posible? ¿O qué? Bueno, aún no se sabe con certeza, pero los científicos creen que los factores como el ritmo, como la frecuencia o como la estructura de la música podrían influir, pero todavía se necesita mucha más investigación para entender qué es lo que ocurre, entender el mecanismo, ¿no? Ahora bien, es importante, chicos, chicas, que decirlo. Estos resultados provienen de estudios en cultivos celulares. Ok, así aquí lamentamos la buena vibra y bueno, deseamos que no te rindas y que llegue la recuperación y que sanes y todo, pero eso no significa que escuchar estas obras, estas chuladas, escucha esto nada más, o sea, maravilla, chulala, lo máximo, está, sí. Eso que estamos escuchando yo lo grabé con instrumentos, yo, todos los instrumentos, yo, lamenté. Ajá. La quinta sinfonía de Babotomen. Sí. Ahí la tienes. La quinta sinfonía. Babotomen para todos ustedes. Suele. ¡En creciendo! ¡Qué hermosura! Entonces, ¡ay, ay, ay! Entonces te decía que escuchar, bueno, no significa que escuchar estas obras cure el cáncer ni reemplaza ningún tratamiento médico. Sin embargo, pues abren una línea de investigación muy interesante, fascinante, diría yo, sobre cómo es que la música podría convertirse en algún momento, en algún punto, como una herramienta, pues, básicamente complementaria dentro de los tratamientos, dentro de la medicina. Ajá. Entonces, la ciencia, pues, sigue buscando, sigue investigando y demostrando que la música no solamente, pues, toca nuestras emociones, sino que también podría revelar secretos inesperados sobre la salud y sobre la vida. Qué chulada. De verdad, si puedes escuchar más música clásica, así en la nochecita, un librito, ya más nochecita, ¿verdad? Ya como a las 10, vamos a decir. Sí, también porque hay que preparar el terreno. Ya como a las 10 de la noche. Ajá. Un librito. No, un TV Notas, no seas así, no le des a la torre ahí a la música. No, eso no. Un TV Notas. Ah, no, ahora me dijo que leyera. No, pero ahí lo tienes. Ojalá, uy, ánimas, ¿verdad? Que resultara ser una herramienta alternativa o a la par de tratamientos para la cura de estas malditas enfermedades. Sería fantástico. Bueno, pues ahí lo tienes. Son ya mismo a las 6 de la tarde con 49 minutos. Y no nos queda más que agradecer el favor de tu atención. Itzelinda, gracias que estuviste ahí en los controladores y gracias a ti que me permitiste acompañarte a lo largo y ancho de esta tarde en todas tus vueltas y en todos tus trayectos. ¡Tan! Yo soy Baboro y por el día de hoy hemos triunfado y eso nadie, pero absolutamente nadie, ¡sí! lo puede remediar. Será hasta el día de mañana. Con permisito, hijo Monchito. ¡Yandel! ¡Oh, bye, bye! Ya vámonos.
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7: Hola, ¿qué tal? Muy buenas tardes. Tengan todos ustedes muchísimas gracias por acompañarnos en una emisión más de MBS Noticias Mexicali aquí a través de Globo 101.9. Deseando que esté pasando, que esté teniendo una excelente tarde, noche de martes 18 de agosto del 2026. Le invito a que se quede con nosotros en la siguiente hora con la información más importante generada en las últimas horas en Mexicali y la región. Le recuerdo que además de seguirnos en el cuadrante de la 101.9 de su radio Globo, nos puede escuchar, sintonizar también, por supuesto, en la transmisión simultánea, tanto en la página web como en la aplicación y en la página de Facebook de Globo 101.9. Me da mucho gusto saludar también, agradezco a quienes colaboran con nosotros en este espacio informativo, en este espacio noticioso y, por supuesto, a quienes nos apoyan en la parte técnica y de controles para que podamos llegar hasta donde usted nos sintoniza. En ese sentido, muchísimas gracias, Itze Patrón, y gracias a usted por su preferencia. Pues bien, entrando de lleno con los temas, fíjese que el titular de Derechos Humanos en el estado de la Comisión Estatal de los Derechos Humanos de Baja California, pues ya conocer que hasta ahora han dado 3 recomendaciones. Hay que recordar que cuando uno va a Derechos Humanos no se le denomina o no tiene el, vamos a decirlo, el concepto, ¿no?, de denuncia, se le maneja como queja, ¿no? Lo que se interpone siempre en Derechos Humanos se les llama quejas, y una vez que hay una resolución por parte de la Comisión Estatal de los Derechos Humanos, se le denomina recomendación, ¿no? Que aunque la palabra puede sonar medio suavecita, ¿no?, lo de recomendación, la realidad es que cuando hay dependencias o funcionarios que no atienden dichas recomendaciones, hay una serie de pasos a seguir, ¿no?, que hacen que en algún momento, ¿no?, pues se meta en problemas, vamos a decirlo, un poquito más delicados dichos funcionarios, ¿no? Y bueno, esto sale a colación porque precisamente Jorge Orduño Ochoa, que es el titular de Derechos Humanos en Baja California, dijo que ha habido varias quejas, seguramente innumerables quejas, ¿no?, en contra del sector salud, ¿no?, por el tema del falta de servicios médicos, el abasto de medicamentos, falta de insumos, citas por allá 2-3 años después, ¿no?, en las agendas de los médicos, en los laboratorios, etcétera. Pero lo que refiere Jorge Orduño es que hasta ahora ha habido o han terminado, ¿no?, estas denuncias en 3 recomendaciones, ¿no?, hasta ahora, ¿no? Vamos a a escuchar lo que comentó el titular de Derechos Humanos en Baja California.
3: Estamos integrando expedientes, estamos investigando, pero también estamos realizando gestiones. Entonces, en consecuencia, las personas, cuando acuden a nosotros, si se le consigue el medicamento o se consigue una cita médica o se consigue una cita para llevar a cabo alguna operación o alguna cirugía, ahí las personas pues dicen ya se cumplió el objetivo y es ahí donde termina la gestión, ¿no?
8: ¿Números en cuánto estamos hablando? No sé, a la semana, a las
3: 10,
8: no sé.
3: No me gustaría dar un dato incorrecto. Correcto, te puedo mandar la información para hacer un dato exacto, ¿sí?
8: ¿Y no ha derivado en ningún tipo de apercibimiento, algún apercibimiento contra la dependencia, contra la autoridad?
3: Bueno, hemos emitido 3 recomendaciones en lo que va de esta gestión dirigidas a la Secretaría de Salud, y que es atención médica, en específico, cuestiones de cirugía, ¿no? Pero en medicamentos en sí no hemos emitido ninguna recomendación en ese sentido. Históricamente se han emitido en la comisión, si no me equivoco, en el 2017 se emitió una recomendación relacionada con el medicamento.
7: Muy bien, pues ahí está lo que manifestó el titular de la Comisión Estatal de los Derechos Humanos, Jorge Orduño Ochoa, ¿no? En torno a estas denuncias que tienen que ver con, pues, las deficiencias en el tema de la salud pública. Y bueno, fíjese que la diputada Michelle Sánchez Allende, ya ve que en días pasados estábamos hablando, ¿no?, de lo que fue la presentación de la denominada o llamada Ley Vicentito, ¿no?, que esto lo hizo el diputado Diego Echeverría del Partido Acción Nacional para pues evitar que se vuelvan a dar casos como el del pequeño Vicente, ¿no?, que usted recordará, pues trágicamente fallece, ¿no?, encerrado en el vehículo después de que su mamá lo olvidara, ¿no?, ahí en el carro. Pero hay que recordar que pues esto sacó a colación ahí temas que tienen que ver con pues estos pleitos, ¿no?, que luego se enfrascan los padres, ¿no?, por el tema de la custodia de los hijos, o que si cuántos días los vas a ver tú, cuántos días los voy a ver yo, etcétera, y que a final de cuentas pues quienes salen perjudicados pues son los hijos, ¿no?, los pequeños precisamente, ¿no?, en este tipo de pleitos. En la presentación de dicha ley también estuvieron algunos colectivos, ¿no?, de papás varones, ¿no?, que no pueden ver a sus hijos, ¿no?, por temas también ahí jurídicos. Estuvo el papá de Vicentito, etcétera. Y bueno, en reacción a ese tema, la diputada Michelle Sánchez Allende dice que habrá que revisar este proyecto de la denominada Ley Vicentito que presentó el diputado panista Diego Echeverría, y que pues bueno, está siendo rechazada por los colectivos femeninos. Pues digo, pues era obvio, ¿no?, que lo iban a rechazar los colectivos femeninos, pero creo que pues por ese simple hecho no pueden desechar la Ley Vicentito, ¿va? Estaría mal. Pues que busquen ahí un equilibrio, ¿no? O sea, hay algo que modificarle a la ley, pero pues descalificarla, ¿no?, por el simple hecho de que la presentaron papás varones, o la presentaron varones, entonces ya no sirve la iniciativa, es machista, pues creo que estarían cayendo en un exceso y en un error. Pero pues bueno, vamos a escuchar lo que comentó la diputada Michelle Sánchez.
9: Mira, si escuché que el compañero Diego Echeverría hizo la propuesta acá en el Congreso del Estado, yo aún no reviso el proyecto de lleno. Voy a pedir que mi comisión forme parte de la revisión de esa ley. Sé que hay demandas que atender sobre el caso del niño Vicente para que no se vuelva a repetir este caso, pero también es importante evaluar que cuando las iniciativas de reforma vienen cargadas hacia un lado, tenemos que hacer un análisis, porque no se pueden personalizar muchas de estas leyes que se generan con nombres y de mujeres o de hombres. A veces buscan lagunas que hay en la ley y que son estructurales, que se tienen que cambiar para que no se repitan esos casos. Entonces, siempre y cuando esté el interés superior del menor, no debería haber ningún problema si la ley está así, y tal como lo marcan pues las diferentes convenciones a favor de los niños y las niñas. Pero si está cargada, o si está tendenciosa, o si está personalizada, pues no funcionaría el proyecto. Entonces lo vamos a revisar. De hecho, vamos a invitar a colectivas que revisen el proyecto. Bueno, ya va a ser público, ya tiene que estar saliendo en el portal, lo vamos a compartir, y también vamos a pedir a la unidad de género que emita una opinión jurídica sobre el documento para ver si es viable.
7: Pues bueno, ahí lo tiene, ¿no? Pues creo que la unidad jurídica y lo demás, pues sí, necesariamente tienen que dar una opinión, ¿no?, en torno a cuando se presenta una ley. Pero pues digo, con todo respeto, pues los colectivos en este caso feministas, ¿por qué tendrían que tener la última palabra? Pues no, creo que pues eso son temas en los que ya se han estado legislando, ¿no? Y que pues es innegable, ¿no? Que hay pleitos, ¿no? Y aquí olvidémonos de si el hombre en unos casos es más o está cometiendo, ¿no?, más excesos que la mujer o viceversa en estos divorcios, ¿no?, en estas separaciones y donde quedan de rehenes los hijos. Pero pues bueno, creo que ahí el tema es que deje de darse esto, ¿no?, lo mayormente posible, porque pues afecta seriamente a los hijos, ¿no?, en muchos aspectos, en muchos rubros, ¿no?, emocional, físico, demás. Pero pues también el objetivo final es evitar que se vuelva a dar un caso como el del pequeño Vicente, ¿no? Pero pues bueno, ahí está lo que opinó la diputada Michelle Sánchez, ¿no? Y bueno, en otro orden de ideas, fíjese, pues este famoso tema del reglamento para fraccionamientos privados, ¿no?, que incluye el tema de las casetas de vigilancia, por supuesto, pues ya se aprobó, ¿no? Y pues bueno, vamos a escuchar al diputado, se aprobó en comisión. Bueno, vamos a escuchar al diputado Juan Manuel Molina, que pues bueno, celebra, ¿no?, que le estén dando seguimiento a esta propuesta interpuesta pues desde el Congreso local. Celebra pues el diputado Molina que por fin se haya aprobado, ¿no?, este reglamento de fraccionamientos privados en el ayuntamiento, en el Cabildo de Mexicali. Escuchemos.
10: Sí, pues de hecho inclusive me tocó estar en una mesa de trabajo de la comisión que dictaminó y participaron, le dieron participación abierta a la Red de Residenciales Unidos y a la Unión de Residenciales Zona Este y a otras personas que pudieron emitir ahí sus opiniones, inquietudes. Recuerden que este reglamento viene de una reforma que se hizo a la Ley de Desarrollo Urbano aquí en el Congreso del Estado, precisamente buscando regular un esquema que no estaba regulado, o sea, que en otros momentos, o sea, las fraccionadoras, las autoridades, pues permitieron que se construyeran estos esquemas que obviamente ofrecían pues más seguridad a la gente que buscó adquirir propiedades en determinadas zonas, pero inclusive recuerdo perfectamente bien en el 2018, donde trataron inclusive de quitar plumas de fraccionamientos y que se tuvieron que promover amparos para salvaguardar la existencia del mecanismo, ¿no?, del control de acceso. Entonces, pues bueno, viene un proceso de implementación, entiendo que van a hacer un censo de los fraccionamientos que tienen casetas, la entrada en vigor al año que entra, pero ahorita pues ya es un proceso precisamente de regularización. También he escuchado algunas ahí desinformaciones, ¿no?, que como que van a tener que estar pagándole al municipio, cuando en realidad, bueno, como cualquier trámite de registro, tiene un costo de derecho, y lo que yo leí es que el costo de registro de un fraccionamiento son 10 sumas, o sea, aproximadamente son como $1,000, y si habláramos de un fraccionamiento como de 500 casas, pues en realidad, o sea, es nada, ¿verdad? Y es un solo pago y no es permanente, salvo que fueran a hacer modificaciones, pero pues eso, hasta cuando se hacen ampliaciones en las casas, se tienen que pedir permisos, o construir una casa, etcétera. Pero bueno, eso, pues nosotros esperamos, o sea, de que haya una buena respuesta, que sí hubo lugares o ha habido lugares donde han cometido excesos, tienen que regularse y tienen que haber asociaciones de vecinos o tienen que integrarse como comités de BISOM, pero tienen que tener una regulación y que los vecinos, los asociados conozcan las formas, que se respeten entre ellos, y esto es para fortalecer la sana convivencia en esos lugares. Entonces esperamos algunos desórdenes que se han provocado en otros lugares precisamente por la falta de regulación, al grado inclusive de la invasión de inmuebles, porque hasta en la zona dorada ha habido invasión de inmuebles dentro de fraccionamientos residenciales fomentado en otros momentos, como sucedió en este tema ahí en Toledo, si mal no recuerdo, donde pues se señaló directamente a la participación de un comité de vecinos, o como en su momento también sucedió en Villa Mediterránea hace muchos años, un entonces comité de vecinos fomentó, apoyó la invasión de casas que se quedaron abandonadas por el crédito puente y el retiro de la constructora en aquel entonces.
7: Muy bien, pues ahí está lo que manifestó en este tema de pues lo que fue la aprobación, ¿no?, ya por fin de este reglamento de fraccionamientos privados en el Cabildo de Mexicali, que bueno, de todas formas, ahí estaremos pues recopilando, ¿no?, más opiniones, más detalles de este reglamento, pues para que no haya dudas, ¿no?, por parte de la, en este caso, de la población, y que pues se pueda disipar, ¿no?, en lo que puede haber cierta creencia o cierta percepción, ya que pues sí se aprobó el reglamento, pero pues creo que faltan muchos temas, ¿no?, que aclarar, que puntualizar en el sentido, ¿no?, o en torno a qué fue lo que se aprobó, ¿no?, o qué está contemplado dentro de dicho reglamento. Pues muy bien, vámonos a la pausa comercial y regresando tenemos más información aquí en MBS Noticias Mexicali. Volvemos.
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7: Muy bien, estamos de regreso, estamos de vuelta aquí en MBS Noticias Mexicali a través de Globo 101.9 y ya lo sabe también a través de la transmisión simultánea tanto en la página web como en la aplicación y en la página de Facebook de Globo 101.9. Bien, pues en otro orden de ideas, ¿no?, en más información, pues los empresarios, ¿no?, de manera organizada, en este caso a través del CCE, Consejo Coordinador Empresarial, ¿no?, del Estado, buscarán promover pues una ley que prohíba funcionarios de elección popular, es decir, que fueron electos, ¿no?, ahí en la casilla de votación, buscar otros cargos antes de concluir su periodo para la elección en la que fueron elegidos. Esto lo comentó Octavio Sandoval, que es el titular del CCE en Baja California. Escuchemos.
15: Como Consejo Coordinador Empresarial, al INE para que haga cumplir la ley respecto a los diputados federales, que es la elección, al Instituto Estatal Electoral para que se pronuncie y que diga, está legal todo, perfecto. Y lo mismo a la Fiscalía Especializada de Delitos Electorales del Estado de Baja California, para no incurrir en el ámbito. Sí, vamos a hacer esa petición y propuesta para que nos investigue y posteriormente, no en este Congreso, en el próximo Congreso, porque ya no nos alcanza para el 6 de septiembre, vamos a proponer que le llamaban ley anti-chapulín, malamente le llamaban ley anti-chapulín. Lo que vamos a proponer es que las personas concluyan el cargo porque fueron electas, ¿sí? Que lo concluyan, no nada más, no chapulín, ni anti-chapulín, ¿sí? Que una persona no se pueda postular al siguiente cargo mientras no concluya el cargo por el cual fue electo. Se acabó la... Así de sencillo. Cuando termine, bueno, si no le toca competir al próximo, pues que se espere 3 años. No es anti, es simplemente la obligación de concluir el cargo como se comprometieron. Esa es la reforma de fondo que vamos a proponer. Las otras legislaciones ya están. Entonces solamente vamos a pedir que se aplique la, las reglas, la legislación, el tema del llamado. El llamado que se hace de los programas sociales es un delito electoral que se puso en la Constitución y lo puso el expresidente López Obrador en 2019. Entonces, nada más se requiere que se aplique esta norma. Y lo mismo a las autoridades que no están de espectadores. Quiero ver a Raúl Guzmán a ver qué me va a decir. O al presidente del Instituto Estatal Electoral. Quiero ver qué me van a decir. Me corrijo y me disculpo. ¿Sí? Pero nosotros no podemos estar toda la vida distraídos en procesos electorales sin que quienes elegimos hagan el trabajo para que fueron electos.
7: Pues bueno, ahí lo tiene. Ese tema, como él ahí mismo, Octavio Sandoval, lo refería, precisamente, digamos, la última vez que se discutió, ¿no? Jurídicamente, ¿no? Ni se diga, ¿no? De manera política también. Pero bueno, al final la válida es la jurídica. Fue precisamente cuando se le llamaba ley anti-chapulín, que fue una ley que le quisieron aplicar, por ejemplo, a Jorge Hank en 2007, cuando era presidente municipal de Tijuana y que se quiere postular como candidato a gobernador. Se postula como candidato a gobernador, de hecho, a media campaña lo tumban de la candidatura por el tema de anti-chapulín, pero después se determinó que hay un precepto superior, ¿no? Que es la Constitución, donde se habla de que todo mundo tiene derecho a votar y ser votado, ¿no? Entonces, consideraban en la interpretación, pues, que eso eliminaba, ¿no? Y que era anticonstitucional esto de la ley anti-chapulín. Entonces, pues creo que lo vuelve a poner en la palestra Octavio Sandoval. Obviamente es un sentir de muchos ciudadanos, ¿no? Que cuando votan por alguien para un cargo de elección popular, pues terminen el encargo que se les dio, y hasta que no pase eso, pues no busquen otro puesto. Sin embargo, pues creo que tendrán que revisarlo bien antes de que lo presenten, porque pues va a aplicar la misma, ¿no? En todo caso, pues tendrán que modificar la Constitución para que pues dicha ley o dicha, vamos a decirlo, restricción no pueda ser posteriormente pues echada atrás, ¿no? Como sucedió en ese 2007. Sacan a Han a media campaña, pero bueno, después ahí el Tribunal Electoral del Poder Judicial de la Federación es cuando dice es anticonstitucional, ¿no? La ley anti-chapulín, y regresa a las boletas Jorge Janrón, ¿no? O regresa la campaña, pues porque en las boletas pues ya estaba contemplado, ¿no? Ya se, creo que hasta se han mandado a hacer las boletas, ¿no? Pero pues bueno, ahí está esta información derivado pues de la propuesta, ¿no? Que hace por ahí el Consejo Coordinador Empresarial de Baja California. Y bueno, mira, la diputada Evelyn Sánchez dio a conocer que los municipios o los ayuntamientos de Mexicali, San Felipe y Tecate siguen sin crear la Dirección de Asuntos Indígenas en precisamente dichos municipios. Escuchamos.
16: Hacer una precisión que ya en la sesión pasada subimos un exhorto para pedirles de favor, ¿no? Ya con el respeto que se merecen todas y todos los alcaldes de Tecate, de San Felipe y por supuesto de Mexicali, que tengan a bien, por favor, de contemplar en sus presupuestos, ya que estamos en tiempo antes de las comparecencias, que ya lleguen con su paquete económico en su momento antes de la aprobación con la Dirección de Asuntos Indígenas. La verdad que es una preocupación de tu servidora y es una agenda a nivel nacional que propiamente la presidenta de la República lo ha estado solicitando, que quienes estén generando políticas públicas se aboquen a la agenda transversal y a la atención de los grupos prioritarios. No habría necesidad hasta que se apruebe la ley general, que propiamente la presidenta lo va a entregar el 12 de octubre de este año, pues que todos se tengan que obligar de una forma constitucional, ¿no? Entonces tendría que haber la voluntad política, la voluntad de la conciencia de trabajar con los sectores, y en este caso nos hace falta Tecate, nos hace falta San Felipe y nos hace falta Mexicali, que espero que ya se apliquen en este año.
17: Entonces, a partir del 12 de octubre ya sea por ley que tuvieran que hacer.
16: El 12 de octubre se ingresa la ley general que ahorita se está consensando a nivel nacional en las consultas, la presidenta de la República, la doctora Claudia Sheinbaum Pardo, va a ingresar este proyecto legislativo que va a tomar su curso y espero que este año ya se apruebe. Y en ese sentido, pues para todo el país ya va a ser de manera obligatoria, ¿no? Un tema constitucional. Entonces, yo creo que si no hay necesidad de eso, pues hay que empezar desde ahorita, antes de que venga el llamado de la propia presidenta de la República.
7: Bien, ahí está lo que comentó la diputada Evelyn Sánchez y pues ahondando en ese tema, refirió, ¿no?, que esta dependencia de asuntos indígenas daría certeza jurídica y protección a los integrantes de los pueblos originarios, es decir, los grupos indígenas que son originarios de aquí de nuestro estado, y también a los asentados, ¿no?, que son los que llegan, ¿no?, muchos de ellos pues obviamente migrantes. Vamos a escuchar a la diputada Evelyn Sánchez.
16: Bueno, yo creo que la primera función, primero darle certeza jurídica a nuestras comunidades indígenas, tener una dirección en los municipios, esto es parte de las demandas que tiene que atender, bueno, pues las problemáticas de manera directa que tienen en territorio, desde los temas sociales, desde los temas jurídicos, y por supuesto, las problemáticas, en este caso que estamos en asuntos fronterizos, bueno, pues la atención a nuestras comunidades, el que tengan intérpretes, el que se les atienda, al que puedan atender las problemáticas de manera directa. ¿Quiénes? Pues generando una política pública a través de la Dirección de Atención de Asuntos Indígenas y Afromexicanos, que sería especializado en atender a todo el sector.
7: Bien, ahí está la información en voz de la diputada Evelyn Sánchez, ¿no? Y bien, en otro orden de ideas, ya ve que también pues está este tema ahí muy... pues muy mencionado, ¿no? Y que generó también polémica hace meses, el de los famosos, que se empezó a hablar de ello, ¿no? El de el regular el uso de celulares en las escuelas, ¿no? A fin de que, pues, se utilice nada más para cuestiones que tengan que ver con las clases, ¿no? Con la escuela, con los procesos de aprendizaje, pues, ¿no? Que tienen ahí en las aulas y no obviamente como un distractor, ¿no?, de los estudiantes. Y bueno, lo que consideró la diputada Dunia Montserrat Murillo, que es la presidenta de la Comisión de Educación en el Congreso, es que debe implementarse primero el protocolo de seguridad para alumnos y maestros. Es un tema que también tocábamos ayer. Y pues bueno, dice, actualmente hay una escuela piloto sin celular, dice, que pues van a revisar ahí cómo ha funcionado, pero insiste en que primero tiene que aprobarse o implementarse el protocolo de seguridad de alumnos y maestros y posteriormente de ahí desprenderse hacia el tema de la regulación o restricción del uso de celulares en los salones de clase. Escuchemos.
18: La verdad es que estoy totalmente a favor. De hecho, en Baja California ya tenemos una escuela que fue piloto y el incremento no solamente en materia, digámoslo de esta forma, cívico-social, fue magnífico el resultado, sino también en el índice académico. Comprendo también como madre la preocupación de algunos en una situación familiar en la que el celular es el único contacto que tenemos con nuestros hijos durante el transcurso que están en la institución, pero estoy segura que podremos encontrar formas de poderlo manejar. Para ser sinceras, la mayoría de los actos que se han dado en todo el país derivado de celulares, pues el porcentaje más alto es negativo. Si estamos hablando de tecnologías que pudiéramos trabajar dentro de ellas, pues podríamos hablar de otras formas, como el uso de tabletas para temas de búsqueda en internet, por ejemplo. En el tema de ubicación para nuestros hijos, sabemos que dentro de las instituciones nosotros tenemos la obligación de garantizar su seguridad. Esta escuela de piloto que estaba en la ciudad de Tijuana, los jóvenes llegaban con sus celulares y los podían dejar en dirección muy bien resguardados y al final del día recogerlos. Si tenían algún tema importante, por supuesto con previo aviso, con la dirección o coordinación, ya podían platicar a las tales horas, necesito hablar con mi hijo de 10 de la mañana o a tales horas, mi hijo tiene que usar el celular por X razón, mi hijo, mi hija. Y la verdad es que no me esperaba el resultado tan positivo. Los jóvenes también manifestaron pues un descanso, aunque no lo crean, de utilizar las redes, por ejemplo, porque somos totalmente adictas a ellos. Y yo creo que es una iniciativa muy buena, controversial, por supuesto. Tendremos que aprender a manejarla. Yo estaría de acuerdo, quizá de una manera paulatina y con acuerdos previos con la Asociación de Padres de Familia y lo que más convenga a cada institución.
19: Claro,
3: ¿Hay más escuelas aparte de esa escuela piloto?
18: No, solo tenemos esta.
3: Okay. ¿Cuándo se puede implementar?
18: Pues si por mí fuera perder ese ciclo escolar, pero tenemos un pendiente que recuerden con los protocolos escolares, yo primero saldría con avante con eso.
7: Bien, pues ahí está la diputada Dunia Montserrat Murillo, que es la presidenta de la Comisión de Educación con este tema, ¿no? Muy bien, vámonos a la pausa comercial y regresando, volvemos con más aquí en MBS Noticias Mexicali a través de Globo 101.9. Vamos a hacer enlace con nuestro amigo y compañero, el periodista Gerardo Franco, de Columna 8. Volvemos.
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7: Muy bien, estamos de regreso, estamos de vuelta aquí en MBS Noticias Mexicali a través de Globo 101.9. Ya lo sabe, muchísimas gracias por continuar con nosotros y también en la transmisión simultánea, tanto en la página web como en la aplicación y en la página de Facebook de Globo 101.9. Bien, hacemos contacto directo con nuestro amigo y compañero, el periodista Gerardo Franco, director del portal informativo Columna 8. Mi querido Gerardo, ¿cómo estás? Muy buenas tardes, gracias, adelante.
25: Muy buenas tardes, un saludo para ti y para todo el auditorio. Hubo bastante información relacionada con el tema nuevamente del Cine Lux. Hay algunas observaciones que los regidores, pues como que no están muy enterados de la situación. Y hoy en día vamos a retomar ese tópico, Hugo.
7: Sí, efectivamente, Gerardo. Y bueno, precisamente la alcaldesa Norma Bustamante, pues lo anuncia, ¿no? Como ya un hecho, vamos a decirlo, como una confirmación, ¿no? Lo que tiene que ver en torno, pues, ¿no? A la renta del edificio del Cine Lux para que siga funcionando como oficinas del Registro Civil Municipal, pues confirma. De manera oficial, vamos a decirlo, Gerardo, que seguirá, digamos, esta modalidad, ¿no? O esta renta, este contrato de renta con dichas personas, ¿no? Que son los dueños del edificio del Cine Lux durante lo que sería ya las próximas administraciones. Es decir, una vez que termine ella su periodo como presidenta municipal.
25: Así es, Hugo, auditorio. Ayer en la atención a medios antes de la sesión a cabildo que tuvo la alcaldesa, pues le escuchábamos qué había pasado con todo este tema del Cine Lux, que se había comentado que se iba a reducir el pago de la renta y se iban a hacer unas modificaciones. En efecto, nos atendió sobre ese tema y confirmó, Hugo, auditorio, que va a haber una reducción del 40% en el pago de la renta del Cine Lux. Hay que recordar que el Cine Lux está pagando más o menos $500,000 al mes. Pero lo importante y lo trascendente, Hugo, de todo esto es que la alcaldesa también confirmó que con un 8 le cuestionó que si al término de su administración se iba a acabar este contrato. Y fue muy puntual la alcaldesa, auditorio, que no, que este contrato va a seguir. Si tú me lo permites, Hugo, vamos a recordar. lo que dijo la alcaldesa ayer.
7: Adelante.
0: La oficial mayor estuvo por largas semanas negociando con los propietarios del Cinelux precisamente para la disminución de la renta y la bajó. No estoy segura si en un 40 o en un 50%. Y eso fue lo que tardó tanto, en lo que ha tardado tanto, que demos a conocer los números y cómo se ha reflejado ese impacto de la disminución de la renta en lo que vamos a presentar. Le pido que nos tenga paciencia porque vamos a presentar los números con toda transparencia.
25: ¿Esto es la dimensión de lo que está pagando actualmente?
0: Sí, de lo que se está pagando actualmente.
25: ¿Los 500 mil pesos?
0: Le bajaron.
25: ¿Perdón?
0: Le bajaron. Tenemos que precisar el número. Pero fue
25: presidenta, en este caso...
0: Pero se logró.
25: En este caso, el Cinelux, ¿el contrato hasta dónde abarca? ¿Hasta su administración o va a ser después? Porque creo que hay una limitación legal que no lo puede hacer después de su administración.
0: Fue de las cosas que anduvimos negociando y por qué no salíamos a dar eso. Negociamos eso que me preguntó y también eso.
25: Entonces va a ser, después, usted va a salir y se va a quedar sin el dictador ahí.
0: Totalmente.
25: Bueno, se lo dieron en otra administración, ¿me quita?
0: Ajá. De hecho, sí estaba, pero se precisó con mucho más detalle a través precisamente de nuestros abogados. Y esos dos puntos, los que ustedes mencionan, que creo que han sido un gran triunfo, de un gran logro, la permanencia después de esta administración, la disminución de la renta, lo que ha hecho que todavía no salgamos ya con decir, así quedó, pero lo vamos a hacer, tenga usted la seguridad.
25: Hugo Auditorio, pues este audio es donde la alcaldesa confirma que aunque termine su administración, la renta o el local rentado al Cinelux va a seguir. Situación, Hugo Auditorio, que ha causado asombro entre los ediles mexicalenses.
7: Pues sí, porque uno entendería que cuando llegue el próximo presidente municipal o la próxima presidenta municipal, pues no tendría por qué una nueva administración, vamos a decirlo así, estar obligada, ¿no?, a continuar, por ejemplo, con este contrato de arrendamiento en caso de que en el análisis determinen que no es ventajoso, vamos a decirlo, para el ayuntamiento, ¿no? Entonces, por eso llama la atención, ¿no? Como que, lo dejamos como herencia, vamos a decirlo, ¿no? Ahí, sin que nadie pueda hacer nada. Creo que, pues, está medio raro eso, ¿no? No suena, digamos, muy coherente. Pero precisamente le comentaste a los regidores, fíjate, le preguntaste a uno, vamos a decir, aliado, ¿no?, de la presidenta municipal, que es el coordinador de los regidores de Morena, César Castro Ponce, y pues dijo desconocer, dice que no tiene información, no tiene detalles de exactamente cómo se encuentre este tema, ¿no?, del contrato de arrendamiento, ¿no?, que se tiene con los dueños del Cinelux, y que pues también por lo mismo dice, no sabe las condiciones, es decir, si va a seguir o no este contrato de arrendamiento una vez que termine la administración de Norma Bustamante.
25: Así es, Hugo Auditorio, tras las declaraciones de la presidenta municipal, acudimos con el regidor y, como bien lo comentas, coordinador de la facción de Morena en el Cabildo de Mexicali, César Castro Ponce, y le cuestionamos, Hugo Auditorio, si tenía detalles sobre este contrato al Cinelux y si el contrato, qué periodicidad iba a abarcar, y como bien lo comentas, nos dijo el regidor edil, pues que no tenía detalles sobre este caso. Si tú me lo permites, Hugo, vamos a escuchar a César Castro.
7: Adelante.
25: Bueno, voy a hablar de lo personal. Desconozco si el resto de los compañeros tienen información, porque al final la información yo la he obtenido también en base a que yo he ido a preguntar y la relación que tengo con la oficial mayor, con la presidenta municipal. Como tal, en conjunto los regidores no se nos ha reunido, por eso voy a hablar de manera individual. Y por la información que tengo es que efectivamente habrá una reducción del 40% en cuanto a la renta del inmueble. Y también tengo entendido, pues, digo, como pasa con otras oficinas que siguen la renta, pues no se acaba cuando termina una administración. Tenemos oficinas en Plaza Fiesta y en diferentes puntos de la ciudad, por lo que la renta continuaría hasta que otra administración, dependerá de la administración, sí, seguramente. Desconozco cómo viene el contrato, por cuánto tiempo es o cómo se manejó, pero es normal, digamos, que se maneje en rentas que trasciendan en la administración. Ahora, el que trascienda en la administración no significa que tenga que pasar por cabildo, porque no es un tema que nosotros aprobamos la renta de un espacio. ¿Usted cree, o considera prudente, que este tipo de temas, contratos, tuvieran que pasar por cabildo para avalarlo?
2: habría que analizarlo. Yo creo que sí sería interesante, sobre todo en montos elevados, exactamente. Quizás cuentas pequeñas, pues no tendría caso hacer todo un proceso burocrático. Es que hay que recordar que también los temas que pasan por cabildo llevan un proceso, claro, pues un tanto burocrático, por comisiones, por cabildo, etcétera, etcétera. Y muchas veces pues se ocupa de algo un poco más apresurado, ¿no? Entonces,
25: un auditorio, pues el regidor César Castro consideró que este tipo de contratos que pasan de administración a administración es un tema que el cabildo debería analizar. Creo que se va a abrir un debate, un auditorio, en torno a este contrato.
7: Por supuesto, ¿no? Va a ser un tema evidentemente que va a seguir generando polémica, pues ahí estaremos al tanto, ¿no? De lo que siga habiendo de reacciones en torno a este asunto. Y bueno, en otro orden de ideas, Gerardo, pues ayer hablábamos también de las altas temperaturas, ¿no? Que se han dejado sentir en Mexicali, sobre todo, pues bueno, lo extremo, ¿no? Del calor, más allá de lo que normalmente no solemos tener, ¿no? En determinados días, ¿no? Que ha habido estos picos de calor y estos porcentajes altos también de humedad, por ejemplo. Y pues otro de los aspectos es el de las 34 muertes, 34 fallecimientos hasta ahorita por complicaciones no relacionadas con el calor, con las altas temperaturas. Y ayer se hablaba de que se tendrían que tomar otras estrategias, otras medidas, porque pues imagínate, ¿no? 34 muertes y todavía no se acaba la temporada de calor extremo en Mexicali. Y precisamente ya hubo ahí una reacción, en este caso por parte del ejército mexicano, quien activó el plan DN3, ¿no? Que es el que se activa cuando hay desastres, ¿no? Se le puede considerar a esto, obviamente, pues un desastre por el número de fallecimientos que hay y por lo extremo de las temperaturas. Y estarán, tomando medidas en torno a este tema, coadyuvando ahí con las autoridades locales, Gerardo.
25: Así es, Hugo, auditorio, como bien lo planteas, ante la situación de crisis que se podría generar, que aún no termina la temporada de calor, y como bien lo decías, ya la autoridad reconoció 34 muertos por golpes de calor, pues inmediatamente que levantó la mano, Hugo, auditorio, fue la Secretaría de la Defensa Nacional, quien activó en Mexicali el plan DN3, van a estar repartiendo agua y suero, Hugo, en la zona o en diferentes zonas de la ciudad, pero ahorita es la zona del Plaza del Mariachi y va a haber otro en la Colonia Libertad. La Sedena siempre apoyando, Hugo. Si tú me lo permites, Hugo, vamos a escuchar al sargento Alejandro Morales, que habla sobre esta participación de la Sedena.
7: Muy bien.
2: Capitán segundo de caballería Alejandro Morales Neiva, perteneciente al 23 Regimiento de Caballería. Vemos desplegadas unidades del ejército aquí en lo que conocemos con la Plaza del Mariachi. Creo que es el apoyo de las personas, pues, que se consume calle y que requieren el tema de las altas temperaturas. Sí, estamos aplicando el plan N3 en coordinación con la Guardia Nacional, la Fuerza Aérea, para que se pase a hidratar personal vulnerable, más que nada. ¿Cuánto tiempo planean o puede estar aquí? ¿Cuál es la instrucción hasta el momento, oficial? Aproximadamente 15, 20 días.
25: Depende de las temperaturas.
2: Sí. Pues más que nada ahorita por las altas temperaturas.
25: ¿Y qué es lo que están ofreciendo ustedes a la ciudadanía? ¿Agua, suero? ¿Qué es lo...?
2: Eso, agua con electrolitos, básicamente.
25: Ya. Hugo, auditorio, pues en los próximos 20 días la Secretaría de la Defensa Nacional se va a sumar a las autoridades para ayudar o coadyuvar en el tema de las altas temperaturas. Siempre el ejército presente, Hugo.
7: Sí, pues qué bueno, ¿no? Y aparte, pues en casos como estos, en donde se requiere organización, efectividad, la verdad es que no hay como el ejército, ¿no? Así que pues qué bueno que ahí se sumaron a estas tareas y que pues esperemos que en las próximas semanas le podamos bajar, ¿no? A ese pico de fallecimientos y que se eviten, ¿no? Más muertes por golpe de calor o derivado, pues, ¿no? De estas altas temperaturas. Y bueno, de alguna manera relacionado, y a pesar de que pues todavía en septiembre, ¿no? Se hace sentir el calorcito, pues el director del bosque de la ciudad, Giovanni López Rodríguez, anunció que será hasta el 30 de agosto cuando esté funcionando, ¿no? La temporada del parque acuático, precisamente ahí en el bosque de la ciudad.
25: Así es, su auditorio, tuvimos la oportunidad, como bien lo comentas, de platicar con el director del Bosque de la Ciudad, Giovanni López, quien nos compartió, Hugo Auditorio, que el próximo 30 de agosto es cuando culmina la temporada del parque acuático, el cual tiene un costo, Hugo Auditorio, de 67 pesos, pues a toda la sociedad, a los ciudadanos que vayan para allá, aprovechen que quedan 15 días. Si tú me lo permites, Hugo, vamos a escuchar al director del Bosque de la Ciudad.
7: Adelante.
1: Ciudad, la alberca semiolímpica, un chapoteadero, y hay que recordar que desde el año pasado tiene sombras en chapoteadero. Todo el mundo nos decía, hay que ponerle sombras. Nunca ha tenido sombras de alberca, pero bueno, hay que darle gusto a lo que la ciudadanía pide y ellos lo merecen. Y tuvieron sus sombras en el chapoteadero. La alberca semiolímpica tiene sus sombras, 67 pesos todo el día, de 9 de la mañana a 4:30 de la tarde.
25: A finales de agosto se acaba la.
1: Este es el último día de la alberca de la semiolímpica.
25: Aprovechan todo este mes, aprovechan. Los costos para que la gente que nos va a 17 pesos sí. Todo el día. Hugo Auditorio, pues culmina la temporada del Parque Acuático del Bosque de la Ciudad, próximo 30 de agosto, con un costo de 67 pesos, Hugo.
7: Muy bien, pues ahí está, para que aprovechen sobre todo con la familia, ¿no? Y todavía, por ejemplo, los más pequeños, ¿no? Los de educación básica, por ejemplo, pues todavía les quedan por ahí algunos días de vacaciones, pues aprovecharlos. Y una opción, pues puede ser esta zona acuática del Bosque de la Ciudad. Y bueno, en otro orden de ideas, Gerardo, el diputado federal Armando Samaniego dio a conocer que donó un camión, una unidad de transporte al Instituto de la Juventud para que mediante el sistema que se conoce como Comunder, ¿no?, puedan dar atención a más estudiantes, ¿no?, más jóvenes de la zona valle que ocupan trasladarse a la ciudad para sus estudios.
25: Así es, Hugo, tuvimos la oportunidad de platicar con el diputado federal Armando Samaniego, quien nos compartió que gestionó, cooperó, ayudó a realizar la gestión para entregar un camión al Instituto de la Juventud para que pudiera sumarlos a todo su lote de unidades para aplicar el Comunder y trasladar a jóvenes estudiantes de la zona valle a la ciudad. Si tú me lo permites, Hugo, vamos a escuchar al diputado federal Armando Samaniego.
7: Adelante.
1: Sí, pues es un programa muy ambicioso, muy grande, que es el Comunder, y ya tiene muchos años y cada vez se amplía más, cada vez hay más estudiantes en preparatoria y en la Universidad del Valle Mexicali que se tienen que acercar pues a la ciudad para tomar sus diferentes clases, y dentro del valle también tienen que hacer traslados largos. Y pues vi una manifestación de unas compañeras, unos jóvenes además que conozco del Valle de Mexicali, que ya no alcanzaron lugares, más la gente que se inscribe que la gente que egresa. Entonces nos dimos a la tarea de buscar un camión para podérselo donar al Instituto de la Juventud, que es quien opera el sistema Comunder, y de hecho ahorita en unos minutos más voy a ir junto con gente del gobierno del estado, gente del IMOS y gente del Instituto de la Juventud para ya hacer la entrega en buenas condiciones del camión. Solamente faltaría el tema del aire acondicionado, que también ya está resuelto. La gobernadora María del Pilar se va a hacer cargo del aire acondicionado de este camión para que para el día 31 de este mes ya esté funcionando. Pero independientemente de que esté listo el camión para ese día, está garantizado con un camión arrendado en lo que pudiera demorarse, los días que pudiera demorarse. Esperemos que no, vaya a faltar dos semanas para que llegue ese plazo. Estamos contentos de que cada vez más jóvenes del Valle de Mexicali pueden venir a la universidad, al Politécnico, al Tecnológico y también de preparatoria.
25: ¿El mantenimiento de la subida va a ser cargo del gobierno del estado?
1: Va a ser cargo del Instituto de la Juventud. Ellos ya hicieron la gestión en Secretaría de Hacienda. También platicamos con Andrés Pulido, el Secretario de Hacienda, para el tema del personal. Pues van a necesitar más personal, una plaza para ser precisos. Y ya está resuelto el tema administrativo. Estamos contentos porque ya va a haber otros 40 jóvenes que van a poder estar trasladándose en camión de manera gratuita a su preparatoria y a su universidad.
0: ¿Cuál sería
25: la? Un auditorio, pues una unidad más se sumará a este proyecto del Comunder para trasladar a jóvenes del Valle de Mexicali hacia la ciudad para que realicen sus estudios. Esto, pues, gracias a las gestiones del diputado federal Armando Samaniego.
7: Bueno, pues ahí está la información. Y bueno, ya para cerrar, el diputado Samaniego, pues también dio a conocer ahí que se le está jugando, pues, para él, o a quien apoya, ¿no?, para el tema de la gubernatura, es al alcalde con licencia de Tijuana, Ismael Burgueño.
25: Así es, Hugo Auditorio, le cuestionamos al diputado federal abiertamente si él tenía alguna empatía con Ismael Burgueño, y dijo que sí, que él considera que es un buen elemento y sería el mejor perfil para estar en la coordinación estatal. Si tú me lo permites, vamos a escuchar al diputado federal que habla sobre ese tema.
2: Me imagino, y hay simpatía, ¿no?, con el proyecto de...
1: Pues es un compañero fundador, es el único compañero fundador de los 11 que se inscribieron para buscar la coordinación estatal en defensa de la soberanía, y la Cuarta Transformación, pues es el único fundador. Entonces nosotros tenemos que apoyar fundadores, cada vez más gente que estuvo en este movimiento desde el principio, que estuvo acompañando a Andrés Manuel López Obrador desde hace mucho tiempo, pues es quien creo yo que puede representarnos. Además es un joven con experiencia, ya gobernó una ciudad tan conflictiva y tan grande como Tijuana. No hay ninguno otro de los participantes que haya tenido esta posibilidad, entonces estamos apoyándolo, creemos que es una buena opción para coordinar los trabajos del movimiento.
25: ¿Listo? Auditorio, pues dice el diputado acá, Armando Samaniego, que es Ismael Burgueño, es una buena opción, al menos para él.
7: Bueno, pues ahí está, ¿no? Un tema que ya aseguran los que saben, que ya más o menos está como a entre 10 y 20 días a lo mucho de definirse, ¿no?, el de quién pudiera ser el coordinador o la coordinadora en el tema de Morena a nivel estatal. Pues muy bien, Gerardo, como siempre, gracias por la información completa y oportuna, y recuerda a la audiencia dónde te pueden seguir.
25: Hugo, como siempre, gracias por el espacio, invitamos a todo tu auditorio a que nos siga y que nos lea en www.columna8, Hugo, donde hacemos un esfuerzo por tener la mejor información en tiempo real. Hugo, buenas noches.
7: Buenas noches, el periodista Gerardo Franco, director del portal informativo Columna 8. Muy bien, por otro nos vamos a la pausa comercial y volvemos con más aquí en MBS Noticias Mexicali a través de Globo 101.9. Corte y volvemos.
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7: Muy bien, estamos de regreso, estamos de vuelta aquí en MBS Noticias Mexicali. Muchísimas gracias por continuar con nosotros a través de Globo 101.9. Ya lo saben, la transmisión simultánea tanto en la página web como en la aplicación y en la página de Facebook de Globo 101.9. Pues bien, la diputada Michelle Sánchez informó que sigue la segunda etapa de las capacitaciones en torno a la denominada Ley Dariela, no, para diputados de la actual legislatura. Y pues bueno, ahí la aventó directa la legisladora. Dice, esperan que asista el diputado Fidel Mogollón, ¿no? Que pues hay que recordar que hace tiempo, ¿no?, fue precisamente señalado de haber aparentemente agredido a su esposa. Había una llamada ahí a las líneas de emergencia y demás. Después lo desmintieron, lo separaron de la fracción de Morena, ya regresó a la fracción de Morena, pero consideró la diputada que, independientemente pues del otro tema que pues no quedó aclarado o no se supo al final, ¿no?, qué fue lo que realmente sucedió, sí debe tomar dicha capacitación el diputado Mogollón. Escuchemos.
9: Seguimos con la aplicación de la ley de Ariela el día 26, miércoles 26 de este mes. Van a la segunda participación de capacitaciones las y los diputados. Esperamos que ahora sí asistan los 25, porque en la pasada fueron 23 de 25. Y vamos a hablar sobre el derecho a una vida libre de violencias, que también esperamos que asista el compañero Fidel Mogollón a todas las capacitaciones que estamos planteando. Y también, pues, los compañeros de las diferentes bancadas, porque independiente de que tengamos plataformas políticas distintas, el derecho a una vida libre de violencias de las mujeres existe y tienen que saber cómo plantearlo en sus reformas, pero también en sus equipos de trabajo, así como la atención a usuarias y también a víctimas. Entonces, eso es lo más nuevo que tenemos y acá estaremos esperando a que los diputados asistan.
7: Pues bueno, está lo que comentó al respecto la diputada Sánchez Allende.

0: Mexicali es que después de la regulación vengan el orden y la rendición de cuentas.
1: La regulación lleva al orden. Hay que respetar las leyes, hay que respetar los reglamentos internos, los estatutos de los vecinos. Las asociaciones civiles tienen un estatuto y deben de respetarlo. Deben de respetar las decisiones que se toman en asambleas, las votaciones, y que nadie abuse. Y sobre todo, lo más importante, cuando existe una asociación y ya registrada como este reglamento mandata, debe de haber rendición de cuentas. La rendición de cuentas, hasta en el hogar, es bien importante. Debe de haber rendición de cuentas, cuánto ingresó, cuánto se gastó, dónde se gastó, y debe de ser hacia toda la asociación, hacia todos los vecinos, porque pues si alguien está pagando por tener un poco más de seguridad, por tener los parques más limpios, por tener etcétera, etcétera, cosas que se acuerdan entre los vecinos, lo más importante es que haya una rendición de cuentas. Y si no hay rendición de cuentas, hay responsabilidades. Esa es la parte que yo siento que va a ser, o sea, que aquí y en todos lugares el gran cambio, de que tengan que estar registradas estas asociaciones ante una autoridad y entrar en el esquema del orden. Esa es la parte importante.
0: Bueno, pues ahí está lo que comentó al respecto, ¿no? De complementando este tema del famoso reglamento de fraccionamientos privados en Mexicali. Y bueno, aprobaron en la Comisión de Hacienda del Congreso 8 millones de pesos, una ampliación al Poder Judicial del Estado. Vamos a escuchar a la presidenta de esta comisión, que es la diputada Julia Andrea González.
2: Así es, pues se acaba de aprobar en la Comisión de Hacienda y Presupuesto dos dictámenes referentes a una ampliación al presupuesto de egreso 2026 del Poder Judicial para poder hacer nuevas contrataciones, tanto para el Tribunal de Tecate como para el de Guadalupe Victoria, referente al sistema civil, al nuevo sistema civil y familiar.
3: ¿Cuánto asciende esta ampliación?
2: Una de las ampliaciones fue de un poco más de 6 millones y la otra más de 1 millón, o sea que en total 8 millones de pesos.
3: ¿Esto en qué beneficiará o cómo será?
2: Para todo el trabajo que tienen los juzgados se necesita nuevo personal para poder ir desahogando los temas de forma rápida, ¿no? Para que la justicia llegue de forma rápida y expedita a todos los rincones del Estado.
0: Pues ahí está la diputada Julia Andrea González Quirós, presidenta de la Comisión de Hacienda, y quien abundó sobre este tema, pues es precisamente el Poder Judicial, ¿no? En voz del titular de este poder, ¿no? Del Poder Judicial del Estado, el magistrado Alejandro Isaac Fragoso, dice que con este recurso, esta ampliación de 8 millones de pesos, buscan contratar personal para Tecate y para Mexicali, sobre todo en la zona Valle. Un total de 36 plazas entre los dos municipios. Vamos a escuchar al magistrado presidente.
4: Tecate y Guadalupe Victoria, en Tecate son dos jueces civiles del área civil, que son readscripciones, y una juez del área familiar, que ya funciona ahorita como persona juzgadora familiar, en materia familiar, y solamente está readscribiendo ahora sí que a la oralidad. Posteriormente, ahorita está en trámite un concurso abierto para todas las personas que estén interesadas, que sean abogadas, que reúnan los requisitos constitucionales para ser jueces, y esos van a estar provisionalmente los juzgados tradicionales, que eventualmente se van a cerrar, ¿no? Ese es ahora sí que lo que establecen los transitorios de la reforma que se emitió en junio del 23 para el Código Nacional de Procedimientos Civiles y Familiares.
5: ¿Cuántas plazas son en total las que se están abriendo?
4: Pues miren, jueces, ¿sí? En Tecate son 31 plazas son por las que venimos, y en Guadalupe Victoria son 5 debido a la carga de trabajo. Son jueces, secretarios, administrador, coordinadores de diferentes niveles.
5: Okay. ¿Ya se había aprobado antes también, hace como un mes, dos meses, otro juez acá en Mexicali, otros dos jueces? ¿Cuántos jueces se han aprobado al menos en lo que va del año, y si tienen pensado pues que se
4: era la materia familiar, la materia laboral, era para la materia laboral, era un juez aquí en la ciudad de Mexicali, y pues ahora sí que vendremos, quizá depende de las pláticas que tenemos con la Secretaría de Hacienda, para el Partido Judicial de Ensenada, ¿no? Hay que recordar que es un nuevo sistema, se está creando totalmente nuevo, entonces sí tienes que tener nuevas contrataciones, ¿no? Entonces, hasta ahorita lo único que tenemos proyectado son la materia civil y familiar de

0: actividad en Ensenada, serían los últimos, pero sería a final del año. Creo, si mal no recuerdo, que es a principios de diciembre cuando tenemos que iniciar en Ensenada. Vamos a analizar, a ver cómo van los avances en todo ello y a ver qué nos dice la Secretaría de Hacienda.
1: Muy bien, pues ahí está lo que informó en torno a este tema el magistrado presidente del Poder Judicial, Alejandro Isaac Fragoso. Muy bien, pues ya prácticamente se nos acabó el tiempo. Muchísimas gracias por habernos acompañado en una emisión más de MBS Noticias Mexicali, acá a través de Globo 101.9 y en la transmisión simultánea, tanto en la página web como en la aplicación y en la página de Facebook de Globo 101.9. Gracias a quienes nos apoyan en la parte técnica y de controles para que podamos llegar hasta donde usted nos sintoniza. En ese sentido, muchísimas gracias, Itze Patrón, y gracias a usted por su preferencia. Soy Hugo Rubalcaba, gracias de nuevo, hasta la próxima, cuídese mucho, que descanse, buenas noches, ya está bien informado.
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4: En este momento, mientras escuchas estas palabras, tu cerebro está haciendo algo extraordinario. Está interpretando sonidos, convirtiéndolos en lenguaje, buscándole sentido y al mismo tiempo manteniéndote respirando, parpadeando y con el corazón latiendo. Todo eso en menos de un segundo. Y lo más sorprendente, el cerebro que hace eso hoy no es el mismo que tenías hace 10 años. Porque tu cerebro nunca deja de cambiar. El cerebro no es una estructura fija, sino un sistema dinámico que se transforma a lo largo de toda la vida. Todo comienza en el vientre materno, donde se forma un cableado cerebral único para cada persona, tan irrepetible como una huella digital. Ese cableado es como el hardware de una computadora. Establece los circuitos básicos que nos permiten respirar, dormir y succionar apenas nacemos. Después del nacimiento llega la infancia y ahí el cerebro se convierte en una esponja. Cada estímulo, una caricia, una canción, un juego, funciona como un programa de software que se instala sobre ese hardware inicial. Las conexiones entre neuronas se multiplican a una velocidad impresionante. Por eso, la infancia es la etapa de mayor plasticidad cerebral, la capacidad del cerebro para transformarse en respuesta a lo que vive. Luego viene la adolescencia. Y aquí pasa algo fascinante. El cerebro empieza a afinar sus conexiones, fortalece las que más usa y elimina las que no necesita. Pero atención, el lóbulo frontal, que es donde se toman decisiones y se controlan los impulsos, todavía no está terminado. En muchos casos, no madura completamente, sino hasta después de los 21 años. Por eso, en la adolescencia, es común actuar sin medir riesgos y buscar la gratificación inmediata. No es rebeldía, es biología. En la adultez, el cerebro alcanza su mayor estabilidad. Las redes neuronales están mejor organizadas, lo que permite pensar con mayor claridad, regular las emociones y tomar decisiones complejas. Pero estable no significa estático. En esta etapa, también pueden aparecer desafíos emocionales como el estrés, la ansiedad o la depresión, porque en el cerebro siempre conviven emociones positivas y negativas, y mantener el equilibrio depende mucho de cada persona. Cuando llega la vejez, aunque la memoria a corto plazo puede fallar y algunas conexiones disminuyen, el cerebro sigue siendo capaz de aprender, de adaptarse, de sorprendernos. La experiencia acumulada fortalece capacidades como el juicio y la reflexión. Envejecer no es apagarse, es cambiar de ritmo. ¿Y cómo cuidar este órgano extraordinario? Existen tres claves: actividad física para oxigenar el cerebro, estimulación intelectual para forzar la neuroplasticidad y convivencia social, porque el cerebro humano está diseñado para relacionarse con otros. El aislamiento y la soledad lo dañan. La conversación, la colaboración y el afecto lo protegen. Porque entender el cerebro, como dice esta gran científica mexicana, es entendernos a nosotros mismos. Con información de la doctora Herminia Pasantes, pionera mexicana en neurociencias e investigadora emérita del Instituto de Fisiología Celular de la UNAM, les saluda Mónica Genis.
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1: 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Radio. La alimentación de nuestras mascotas es fundamental y no cualquier sobre les puede proporcionar los nutrientes que necesitan. Frente a tantas opciones en el anaquel, ¿estás tomando la mejor decisión para tu Michi o solo te dejas llevar por el empaque? Quédate para conocer el estudio de calidad de alimento húmedo para gato.
3: Revista del Consumidor.
4: Cuando abres esa lata o sobre que tanto le gusta a tu gato, ¿tienes claro qué le está sirviendo exactamente en su plato? Aunque lo veas durmiendo en el sofá, tu gato es un cazador innato. Su cuerpo ágil y flexible, sus garras retráctiles y sus sentidos tan desarrollados lo convierten en un depredador por naturaleza.
1: Para mantenerse sano requiere una dieta equilibrada que le aporte elementos esenciales como agua, proteínas, grasas, carbohidratos, vitaminas y minerales.
4: En el mercado podemos encontrar dos clasificaciones de alimento húmedo para gato, los que proporcionan una nutrición completa y balanceada y los que funcionan como complemento. Los alimentos balanceados y completos están formulados con proteína animal, granos de cereales, proteína vegetal texturizada, vitaminas y minerales.
1: En cambio, los complementos se elaboran principalmente con productos cárnicos, añadiendo un alto contenido de grasa para mejorar su textura y su sabor. Y para que sepas exactamente qué le está sirviendo a tu Michi, el Laboratorio Nacional de Protección al Consumidor analizó distintas presentaciones de alimento húmedo.
5: Analizamos 54 muestras de alimento húmedo para gato. Entre ellas se incluyeron opciones para gatos, gatitos, gatos mayores de 7 años y gatos con necesidades especiales.
4: Para saber qué contiene cada producto, se verificó que todas las muestras presentaran su información comercial y cumplieran con la cantidad de contenido neto declarada en su empaque.
1: En la parte nutricional, se determinó el nivel de grasa, proteína y carbohidratos. Además, se midió cuánta agua hay en los productos.
4: También se analizó el aporte de fibra y se calculó el aporte calórico por cada 100 gramos de producto.
1: ¿Cómo le fue a las marcas analizadas?
5: Entre los resultados más interesantes, encontramos que todos los productos cumplían con el contenido neto y que además contaban con el registro de Senasica. El alimento para gato, además de contener las grasas, proteínas y carbohidratos, incluyen aminoácidos como la taurina y la arginina, que son necesarios para los gatos ya que ellos no producen las cantidades suficientes.
4: Recuerda que si un producto promete algo en su etiqueta, debe comprobarlo. Por ejemplo, Purina One Visible Nutrition con carne usa la leyenda supernutrientes, pero no pudo demostrar que realmente los contenga.
1: Y cuidado con las imágenes engañosas. El producto Grand Pet Carne Fresca muestra la foto de un filete de salmón en su empaque. Pero al revisar sus ingredientes, el salmón no está presente. Este tipo de gráficos puede confundir fácilmente.
4: Además, detectamos que tres productos de la marca Grand Pet declaran tener más proteína de la que realmente te están vendiendo.
1: Y en cuanto a la humedad, Gosby Fresco, Adult Tuna with Salmon y Grand Pet Natural Gourmet, receta de pescado a las finas hierbas, contienen más de la que reportan en sus empaques.
4: Finalmente encontramos dos productos de la marca Grand Pet Quisha, que incumplen la norma oficial mexicana, ya que no presentan el símbolo de la unidad de medida para indicar su contenido neto.
1: No olvides que cada Michi es único.
5: Existen productos que están diseñados para cubrir las necesidades nutrimentales de todos los gatos, pero siempre es recomendable asistir al veterinario y que él determine si necesita una alimentación especial. En el Laboratorio Nacional de Protección al Consumidor trabajamos todos los días para orientar y brindar información a las y los consumidores para que tomen mejores decisiones de compra.
4: Una vez que hiciste la mejor compra y que ya estás en casa, el manejo del alimento es clave para aprovechar todos sus nutrientes. Para empezar, recuerda seguir las porciones sugeridas en la etiqueta. No olvides que una vez abierto el empaque, debes sellar la lata con una tapa de plástico o transferir el contenido a un recipiente hermético antes de refrigerarlo.
1: Si decides cambiar de marca, hazlo de forma gradual. Ve mezclando el producto nuevo poco a poco para evitarle cualquier problema digestivo.
4: Al final del día, leer las etiquetas, comparar opciones y conservar bien su alimento es la mejor forma de demostrarle amor a tu Michi.
1: Procuraduría Federal del Consumidor. Medio siglo cuidando a las personas consumidoras.
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0: días, Gustavo.
1: ¡Sensacional! Buenos días, Güebeto. Déjame primero saludar al maestro Leonelli. Maestro Leonelli, buenos días. Güebeto, buenos días.
0: Hola, buenos días.
1: Amigos todos, radioescuchas de Globo, buenos días. Les saludamos sus amigos de Omelet. Pero no es cualquier omelet, es el omelet sensacional, por supuesto. En Globo. ¿Cómo están ustedes? Qué gusto saludarles. ¿Ya le pegaron el brinco de la cama? ¿O todavía están... ¡Ay, 5 minutos más! El WhatsApp está listo y nos pueden platicar. A sus órdenes, 201-8971. Arrancamos, Güebeto, con un primer reporte vial. Porque en Globo, el público que nos escucha es, o bien son nuestros corresponsales.
0: Breico, breico, adelante, adelante con el reporte.
2: Buenos días, Gustavo. Lázaro Cárdenas y Río Culiacán. De poniente a oriente no hay semáforo.
1: Ándale, Lázaro Cárdenas, Río Culiacán, importante, muy importante intersección. Va de nuevo, muy amable, qué amable, Radio Escucha, por tu reporte. Lázaro Cárdenas y Río Culiacán, abusados.
2: Bueno.
1: Ahí luego escribió en texto, dice, es de poniente a oriente, es decir, hacia Nuevo Mexicali. Muchas gracias.
2: Buenos días, Gustavo. Lázaro Cárdenas y Río Culiacán, de poniente a oriente, no hay semáforo.
0: Enterado, tome sus precauciones. Si te quieres enterar de cómo el tráfico va a estar, en vivo y en directo te lo vamos a informar. A las 6 de la mañana ya tu radio prenderás y el reporte más confiable en Omelet escucharás. Pa' que no llegues tarde y pa' que no te atores. ¡Llámanos! ¡Ándale, Gustavo! ¡Da el teléfono! ¿Qué tal que quieran reportar un accidente o una calle cerrada o una desviación? ¡Ándale! ¿Te estás viendo?
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0: Hey, ya son las 6:10, avanza el reloj, llegan más reportes del público. Sensacional, esta es de Luis Miguel y se llama Esa Niña. Y el huevito, nada más se escucha Luis Miguel, maestro, y se agarra el copete y todo.
1: ¿Y cómo dice?
0: Pero ya no lo hace eso, huevito, se lo hacía de joven.
2: Ay, bueno.
0: Y además tú no tienes copete. Nomás le simula, maestra Neri. ¿Sí o no?
1: Ay, eres un grosero.
0: Escuchemos al público, Huevancio.
3: Buenos días, Gustavo. Buenos días, Hueveto. Feliz ombligo de semana. Pues efectivamente, sí, Lázaro Cárdenas y Río Culiacán en todas las intersecciones. En todas, de oriente a poniente, de poniente a oriente, de norte a sur, de sur a norte. Todos los puntos no está funcionando el semáforo. Ahí para que tomen precauciones y vayan a tiempo porque se hace bonito el tráfico ahí en ese punto. Ricardo Ortega.
1: Enterado, tome sus precauciones.
4: Hola, buenos días, Gustavo. ¿Podrías complacerme con una de Air Supply? Gracias.
0: Sí, con mucho gusto. ¿Alguna en particular o la que yo quiera de Air Supply? Cuando volvamos del corte.
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0: A ver, agárralo.
1: Yo lo agarro.
0: Espérate, levántalo, no. Sosténlo.
1: Pues me estoy sosteniendo.
0: Levántalo.
1: ¿Aquí?
0: Agárralo bien.
1: Apúrate.
0: ¿De qué lado? No, espérate.
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0: Complacidos con Air Supply, esta de Making Love, ahora Nothing at All. Goebeto dice, Martín Ágano, si podemos repetir lo de los semáforos, acaba de sintonizar Globo y apenas escuchó de que algunos semáforos, atención todos los automovilistas, los cientos, miles de automovilistas que cruzan Lázaro Cárdenas, escuchen en qué intersección no hay semáforos en todos los sentidos, y esto va a provocar tránsito vehicular.
1: Buenos días, Gustavo. Lázaro Cárdenas y Río Culiacán, de poniente a oriente, no hay semáforo.
2: Buenos días, Gustavo. Buenos días, Huebeto. Feliz ombligo de semana. Pues efectivamente, sí, Lázaro Cárdenas y Río Culiacán en todas las intersecciones, en todas, de oriente a poniente, de poniente a oriente, de norte a sur, de sur a norte, todos los puntos, no está funcionando el semáforo. Ahí para que tomen precauciones y vayan a tiempo porque se hace bonito el tráfico ahí en ese punto. Ricardo Ortega.
3: No se acafre, respete.
0: Ni de oriente a poniente, ni de poniente a oriente, ni de sur a norte, ni de norte a sur, ni de aquí para allá, ni de allá para acá, y para cuyá. Y...
4: ¡Ay, güero!
0: Abusados, abusados. Con el tiempo, con la calma, con la paciencia. Y voy espejeando para todos. Vamos a poner en huevos norteños. Con la cortinilla musical del Vaquero de Monterrey, vamos a poner a esa de espejeando, Huebeto. ¿Qué te parece? Con los Tucanes de Tijuana. Al ratito, al ratito.
5: Sí, Gustavo, acabo de pasar por ese intersección y la gente que va sobre Lázaro Cárdenas en los dos sentidos no está respetando y se pasan de largo en vez de hacer un alto preventivo.
0: Suplicamos de la manera más amable y atenta algún elemento de tránsito municipal o digan al comandante que acá en la radio le están pidiendo que envíe un elemento de tránsito a auxiliar esa intersección para evitar un accidente.
4: ¡Ay, güero!
0: Prepárate la de esa maestra Neri de Alejandro Tornero que nos hizo de...
4: ¡Ay, güero!
0: Para los que manejan medio loquillos. No, pero ante una situación así, una eventualidad como esta, pues todos tenemos que respetar, ¿no? Porque si no, choque, choque. 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
2: 19 de agosto, Día Mundial de algo que ahora lo hacemos de la manera más normal, simple, rápida, sencilla. Pero esto va más allá. La fotografía. Uno de los inventos que también transformó la historia de la humanidad. Les digo, hoy ya es... tómale una foto. Algo sumamente fácil, sencillo, rápido, cotidiano. Las nuevas generaciones ya nacieron con los dispositivos, ¿no? El Día Mundial de la Fotografía se celebra cada 19 de agosto. La fecha conmemora el día en que la Academia de Ciencias de Francia presentó el daguerrotipo. Esto fue en 1839. El primer sistema fotográfico comercial. El gobierno francés compró la patente y la regaló al mundo como un bien libre. El daguerrotipo, inventado por Louis Daguerre junto a Joseph Niepce, ¡ay, qué difíciles apellidos!, permitió fijar imágenes en placas metálicas por primera vez. ¡Uy, maestra Nelly, si te contara! Esta fue una de las primeras clases en la carrera de comunicación allá por el año 2000. Y recuerdo que hicimos unas cámaras con una caja de cartón y un papel especial. Y con la entrada de luz. ¡Nombre padrísimo! Súper interesante. Y por otro lado, y también muy importante, Día Mundial de la Asistencia Humanitaria. Se celebra cada 19 de agosto para reconocer la labor de quienes salvan vidas en crisis globales y recordar a los 22 trabajadores muertos en el atentado contra el Hotel Canal de Bagdad en 2003. Un ataque de bomba en Bagdad, Irak, que mató a 22 personas del personal de la ONU. Día Mundial de la Asistencia Humanitaria, hoy 19 de agosto.
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0: Breico, Breico, adelante, adelante con el reporte.
1: Buenos días, Gustavo. Lázaro Cárdenas y Río Culiacán, de poniente a oriente, no hay semáforo.
2: Para los que acaban de encender la radio, subirse al coche o que se despertaron y sintonizaron Globo en Alexa o en nuestra aplicación, ¿qué mejor? Desde las 6 en punto informando de que no hay semáforos en esta intersección de Lázaro Cárdenas y Río Culiacán. El público lo ha reportado. Abusados, tomen su tiempo o ruta alterna.
1: Buenos días, Gustavo. Lázaro Cárdenas y Río Culiacán, de poniente a oriente, no hay semáforo.
0: A tomar rutas alternas.

0: 6:33. Usted escucha Globo y Omelette Sensacional con el buen Hueveto. Hueveto, le estoy hablando, te estoy aquí echando porras.
1: ¿Qué pasa?
0: Éralo, éralo, éralo. Sácalo, maestra Neri. Nah, necesito no lo saque, espérate. Ayer el personal en Colegio Discovery y Secundaria Altius tuvieron ya su primer misa, su primer celebración eucarística, en este caso con el personal, con todo el personal administrativo, coordinadores, directores, maestros, maestras, intendentes, mantenimiento, toda la familia Discovery Altius Family, Discovery Altius Family, así le llaman ellos, Discovery Altius Family, y esos son una gran familia. Ya afinando los detalles, fíjate, 2 semanas antes, todavía faltan semana y fracción desde antier, ellos están ya preparando, afinando detalles para el arranque del ciclo escolar. Si estás buscando preescolar, maternal, primaria, secundaria, la respuesta es Colegio Discovery. 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A las 8 de la mañana, papá, mamá, puedes llamar. Secundaria de Discovery es Altius. Número 1 en inglés, dice el examen de admisión de Prepa Cetis. Ese número 1 es porque desde maternal, el inglés como primera lengua, viviendo y comunicando los valores del humanismo católico, potenciando el desarrollo de habilidades.
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0: 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Damas y caballeros, con ustedes Hueveto y...
1: Kiriki, cantó el gallo.
0: Y ríe por las mañanas. Venga pues.
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4: Sensacional. Oye, Huevancio, ¿y para qué queréis llevar al cura Manolete al aeropuerto con tanta urgencia?
1: Es que los de la aerolínea me dijeron que tenía que confirmar el vuelo, hijo.
0: Tenemos regalo, cortesía de Protega, maestra Nelly. ¡Ay, regalo! Protega es la tienda en Mexicali donde pueden ir a equiparse. De todo a todo, los guardias de seguridad, así como los policías de cualquier corporación policiaca. De pies a cabeza. ¿Dónde empezamos? ¿De pies a cabeza o de cabeza a los pies? ¿Cómo quieres empezar, maestra Nelly? 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

0: Si te vas incorporando a la sintonía de Globo y utilizas tu ruta, es Lázaro Cárdenas. Escucha este reporte vial que llegó muy tempranito, llegó a las 6:03. Acabas de incorporarte. Utiliza Lázaro Cárdenas. Escucha esto.
1: Buenos días, Gustavo. Lázaro Cárdenas y Río Culiacán, de poniente a oriente, no hay semáforo.
2: Sí, Gustavo, acabo de pasar por ese intersección y la gente que va sobre Lázaro Cárdenas en los dos sentidos no está respetando y se pasan de largo en vez de hacer un alto preventivo.
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5: Gus, Bebeto, atentos en 3, 2.
3: Ponte algo guapachoso. Uy, esa la sacaste de la Nacoteca.

0: Uy, esa la sacaste de la nacoteca. No me toques.
1: ¿Cuál? Ni digas eso. Es de las favoritas del maestro Neri. Cálmate, huevito. No sabes, no conoces. 14 y las 7 de la mañana. Todavía estarán descompuestos los semáforos de Lázaro Cárdenas y Río Culiacán, maestro Neri. ¿Todavía estarán descompuestos? ¿Habrá llegado ya policía a auxiliar y evitar un accidente?
2: Buenos días, Gustavo. Lázaro Cárdenas y Río Culiacán, de poniente a oriente, no hay semáforo.
1: Y es en todos los sentidos, está afectando todos los sentidos. Todos. Así nos lo dijo el público. Todavía estarán los semáforos descompuestos. La pregunta de Lázaro Cárdenas y Río Culiacán.
3: Buenos días, Gustavo. Buenos días, Huebeto. Feliz ombligo de semana. Pues efectivamente, sí, Lázaro Cárdenas y Río Culiacán en todas las intersecciones. En todas, de oriente a poniente, de poniente a oriente, de norte a sur, de sur a norte. Todos los puntos no está funcionando el semáforo. Ahí para que tomen precauciones y vayan a tiempo porque se hace bonito el tráfico ahí en ese punto. Ricardo Ortega.

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2: Poco muy muy.
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0: 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Si tienen una oportunidad al ratito en su break o en su hora de comida, o si me escuchan en casita, échenle un vistazo a la página de las Naciones Unidas. Póngale ahí Día Mundial de la Asistencia Humanitaria. Son cosas que ocurren en nuestro mundo. Podrían estar muy cerca o tal vez las vemos como, no, eso no pasa aquí, eso pasa al otro lado del mundo. El 19 de agosto, un día como hoy, se conmemora el Día Mundial de la Asistencia Humanitaria. Esto no es como, va más allá de las personas que a veces se reúnen para ayudar a ciertos grupos vulnerables, que sí, también podría ser ayuda humanitaria, solidaridad. Pero en este caso la asistencia humanitaria se refiere a las personas que van a los conflictos, donde están situaciones muy delicadas, peligrosas. Una ocasión para rendir homenaje a los trabajadores humanitarios y mostrar nuestra solidaridad con las personas afectadas por crisis en todo el mundo. Cuando hay vidas en peligro, quienes acuden a prestar ayuda nunca deberían ser objeto de ataques. Sin embargo, los trabajadores humanitarios siguen siendo asesinados, heridos, secuestrados, detenidos, bloqueados, mientras realizan su labor. La mayoría son miembros del personal nacional que prestan servicio a sus propias comunidades. De conformidad con el derecho internacional humanitario, las personas civiles, incluido el personal humanitario y médico, deben ser respetadas y protegidas. Las partes en conflictos armados deben permitir y facilitar la prestación de ayuda humanitaria a las personas necesitadas. De conformidad con el derecho internacional humanitario, los ataques contra el personal humanitario tienen consecuencias que van mucho más allá de las personas directamente afectadas. Interrumpen la distribución de alimentos, la atención sanitaria, la protección y otros servicios vitales, dejando a las comunidades con aún menos medios para sobrevivir y recuperarse. Datos y cifras actuales que lanza la ONU. A finales de mayo 2026, o sea, apenas hace unos meses, a finales de mayo, más de 252 millones de personas necesitaban urgentemente asistencia humanitaria y protección. 13 millones más que cuando se presentó el panorama humanitario mundial de 2026. A mediados del año, el personal humanitario tenía previsto prestar asistencia a 143.2 millones de personas y se había dado prioridad a casi 89 millones de personas con las necesidades más graves para que recibieran ayuda vital. Esto sin más datos, esta y más información, repito, está en la página de las Naciones Unidas, póngale ahí Día Mundial de la Asistencia Humanitaria. Esto es real. Y esto pasa en nuestro mundo. Échale un vistazo ahí. Hay un poema bellísimo, triste, bonito, pero a la vez triste, es crudo, es real y va de la mano con este tema. ¿Qué tanto nos interesa lo que pasa en otros lugares del mundo? Al menos podemos, no sé, pensar un poquito en las personas que tienen esta vocación de arriesgar sus vidas para ayudar a otras que están en peligro en el mundo, ya sea personal de la misma ONU o que sus naciones se organizan, pero pues están en medio de los conflictos armados o situaciones de peligro. Mensaje de la campaña 2026, y con esto concluyo esta información. Mensaje de la campaña 2026 en este tema dice: se acabó el tiempo de la preocupación. Ha llegado el momento de las consecuencias. Cambiemos los titulares, exijamos la protección del personal humanitario, Día Mundial de la Asistencia Humanitaria. Hashtag actúa por la humanidad.

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2: Solo faltan 3 minutos y las 7 de la mañana. Al volver de la pausa tendremos huevos norteños, tendremos huevos norteños con los tucanes, tendremos...
3: ¡Ay, güero!
2: Tendremos el poema de Los Indiferentes, en la voz de Gustavo Camacho. No de mi autoría, este es de Alberto Cortés, si mal no recuerdo. Para reflexionar sobre el Día Mundial de la Asistencia Humanitaria. Valoremos que este día podemos nosotros ir a trabajo, ir a comer, ir al gimnasio, salir a pasear, que no estamos en medio de un conflicto armado. Valoremos eso y pensemos en las personas que arriesgan sus vidas para ayudar a otras en otras partes del mundo. Puede ser nuestro mismo país, pero a lo mejor no nos damos cuenta, ¿verdad, maestra Nelly? Desde las 6 de la mañana estamos informando de que no hay semáforo en Lázaro Cárdenas y Río Culiacán y ya se puso sabroso el tránsito. Por eso le digo, amigo radio escucha de esta hora, de este horario, de este momento, que descargue la aplicación de Globo y en su celular haga usted el buen hábito de escuchar a don Gustavo Camacho desde las 6 de la mañana de lunes a viernes y así usted toma tiempo a tiempo.
3: ¡Ay, güero!
4: Ea, para que su día no empiece tan gacho, escuche a Gustavo Camacho. ¡Ah, qué buen muchacho!
2: Empezamos a las 6 en punto, bueno, terminando el himno nacional, y a las 6:03 ya estábamos dando este reporte, gracias a ustedes, al público.
5: Buenos días, Gustavo. Lázaro Cárdenas y Río Culiacán, de poniente a oriente, no hay semáforo.
6: Gustavo Huevito, buenos días. Aquí en Lázaro Cárdenas, de poniente a oriente, en el paso, por abajo del paso a desnivel de precisamente el monumento Lázaro Cárdenas, con Benito Juárez, está parado el tráfico desde que subes del otro, del nodo vial. Está paradísimo, no avanza. No sé si pasó algún accidente, ahorita les informo si hay accidente o es nada más los semáforos, no lo sé todavía. Ay, Abraham Rodríguez.
2: Pues ahí tienes, muy probablemente es por eso. Dice Miss Camacho que es un caos. No, yo si fuera, if I were you, si yo fuera usted, si yo fuera tú. ¡Ay, güero! Mejor tomo ruta alterna, ¿verdad, huevito? Porque si no hay ahí un policía, como ayer, según dice una señora, sí había uno. ¿Qué le pasa al comandante de tránsito ante estas necesidades en intersecciones tan importantes? Así como el otro día en Lázaro y Eje Central. ¿No podéis poner un policía para que ayude a agilizar el tránsito, maestro Nelly?
4: Breico, breico, adelante, adelante con el reporte.
2: Ya tenemos que ser mejores, reaccionar, activarnos ante estas pequeñas eventualidades de los semáforos, pero que causan un problema tremendo a quienes van a sus trabajos. Ok, vamos a la pausa entonces, maestro Neri. 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

0: Esta vez, ¿te has enterado? Han muerto 300 gallegos en el mar.
1: ¡Ofu! ¿Y cómo fue eso?
0: Bueno, pues que se ha descompuesto el barco y se bajaron a empujar.
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0: Vamos a poner huevos norteños con los Tucanes de Tijuana. Y el de Voy Espejeando, Abusado, Lázaro Cárdenas. Y Río Culiacán, Poniente a Oriente, Oriente Poniente. No hay semáforo. No hay semáforo. Bueno, sí hay, pero no sirve, huevito.
1: ¿En serio?
0: Y al parecer tampoco hay policía ayudando.
1: ¡Auxilio! ¡Policía!
0: Pues, ¿qué pasó, pues? ¿Por qué no mandan un policía? ¿Qué tan difícil podría ser eso? Si llega uno, me avisan.

0: Más o menos, más o menos.
1: Hasta las 9. Informado estoy al 100. Nunca se les pasa nada.
0: ¡Sensacional!
1: Mil gracias al Romelé.
0: ¿De qué, vaquero?

0: ¿Será que ya hay semáforo en Lázaro y Río Culiacán o todavía están las filotas en ambos sentidos, sobre todo poniente a oriente? Ustedes son nuestros corresponsales. Invítales, Hueveto, a que nos manden el reporte vial más actual a través del 201-8971.
1: Breico, breico, adelante, adelante con el reporte.
0: Sensacional. 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
1: Cámara, enséñales.
0: 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Sensacional. ¿Qué? ¿Vas a contar chiste o no? Ah, al volver, me hace la seña de que pa' adelante, pa' adelante. ¿Qué quiere decir eso, Hueveto? Que al volver. Ah, mira, soy adivino, ¿eh? Ok, pues al volver.
1: ¿Cómo hablas? ¿Pareces locutor?
0: Inicia tu día con una actitud positiva.

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13: Gus, Hueveto, atentos en 3, 2.
14: Breico, breico, adelante, adelante con el reporte.
15: Terminando el himno nacional, iniciamos Omelet sensacional. Ya teníamos un reporte vial de la falla del semáforo, de los semáforos, mejor dicho, en Lázaro y Río Culiacán, lo que a esta hora de la mañana ya está provocando tremendo tránsito. Escuchen Globo, escuchen Omelet desde las 6 para que se enteren de lo que acontece cada nuevo día. Desde que están en casa, se despiertan, se levantan, se preparan para salir a la calle, que se enteren.
16: Buenos días, Gustavo. Lázaro Cárdenas y Río Culiacán, de poniente a oriente, no hay semáforo.
14: Si te quieres enterar de cómo el tráfico va a estar, en vivo y en directo te lo vamos a informar. A las 6 de la mañana ya tu radio prenderás y el reporte más confiable en Omelet escucharás. Para que no llegues tarde y para que no te atores. ¡Llámanos! ¡Ándale, Gustavo! ¡Da el teléfono! ¿Qué tal que quieran reportar un accidente o una calle cerrada o una desviación? ¡Ándale! ¡Te estás viendo lento!
17: Buenos días, Gustavito. O Tani Camacho, o Camacho Tani. Y Hueveto Robes. No sirven los semáforos, no sirven las calles, pero eso sí, la gobernadora y la presidenta municipal, creyendo traer a Edel Muñoz a cantar el 15 de septiembre, pagando 4 millones de pesos del pueblo.

0: ver, agárralo.
1: Yo lo agarro.
0: Espérate, levántalo, no. Sosténlo.
1: Pues me estoy sosteniendo.
0: Levántalo. Agárralo bien.
1: Apúrate.
0: ¿De qué lado? No, espérate.
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0: Son las 7:19. 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
3: ¡Huevancio, Huevancio! ¡Mira, que me he comprado 500 palomas!
1: ¡Mensajeras, Gustavete!
3: ¡No, Huevancio, no te ensajero! ¡Son 500!
4: Buenos días, Gustavo Camacho. Soy Víctor Félix. Te quería decir que... Buenos días, primero que nada. Y quería ver si me podías poner la canción de Carritos a llegar con mi abuelita. Te quería pedir que se me puedas poner la canción de Doma de... Creo que era... Yo sea Lick, algo así. Bye, bonito miércoles.
5: Soy Héctor. Hoy voy a mi casa, a la casa de mi abuelita. Huevito, bye.

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0: estimado Guevancio, corazón de yema, ya no falta mucho para la oración. Hecha canción, el ángel de la guarda.
1: Vamos a promover el bienestar del alma.
0: Pero antes tenemos esta petición, escucha.
2: Buenos días, Gustavo Camacho, soy Víctor Félix. Te quería decir que, buenos días primero que nada, y quería ver si me podías poner la canción de Carrito Rodríguez con mi abuelita.
1: Uy,
2: te quería pedir que se me puedas poner la canción de Doma de, creo que era, yo sea Lick, algo así.

0: Gracias a la chaviza, a Maestro Neri, que nos pone al corriente con las canciones nuevas. Está buena la rola, ¿eh? Se llama Doma. Gracias. Ay, bueno, y sí está en Globo, es de la programación, pero pues, ya sabes, ¿no? Gustavo Camacho está viejito y le gustan las oldies bad goodies.
1: Sensacional.
0: 7:29. Bien. Un saludo para los estudiantes en el sur de California, donde también se escucha Globo. Hoy regresa otro colegio a clases, maestra Nelly.
2: Hola, Gustavo, buenos días. El ángel de la guarda, por favor, para los niños de St. Mary's que hoy inician su ciclo escolar, de parte de Jared López. Muchas gracias. Bye.
0: Cállate, hueveto. ¿Qué tiene que diga de la St. Mary? ¿Por eso dijiste eso? Pues nos escuchan allá, ¿verdad, maestra Neri? En el sur de California.
3: Uy, sí, uy, sí.
0: 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Semana y fracción, ya falta menos. ¡Ay, güero! 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Cuando llamen, digan que lo escucharon con Gustavo en Globo. Con Gustavo en la radio.
4: Hola, Gustavo. Voy a ir a la escuela. Bye bye.
5: ¿Cómo te llamas?
4: Domina. Soy Domina.
0: Para los papás que ya están de aquí para allá, para cuyá del tingo al tango, porque ya que los uniformes, que el corte del cabello, que el niño, que el dentista. Ah, por cierto, saludos al doctor Jesús Aguilar, que hoy va a salir en la tele, maestro Neri. ¡Doctor! Dental Anáhuac, saludos, doctor. Y bueno, a todos los papás, pues, que ya están súper al pendiente también de preparar a sus niños. Que la mochila es un temazo, ¿verdad, maestra Neri? ¡Hueveto! Hay que hablar de las mochilas, por favor.
3: Sí, bueno, Departamento de Asuntos sin Importancia.
0: Ahora, ahora, no seas mala onda conmigo. No, no, a mí no me compraban de las mochilas, pero a mí me compraban una sencillita. ¿Tú? No, pero nos llegaban con las mochilas de moda y luego con las de llantitas. No sé hoy día cómo sean las mochilas. Vamos al ángel de la guarda. 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

0: En breve voy a platicar con la diputada del PAN, Alejandrina Corral, en unos minutos, y trae un tema muy importante que nos tenemos todos que involucrar. Tenemos reporte vial, Huevancio. Oye, pero antes, rapidísimo. 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
0: 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No, hombre, echando la casa por la ventana. Breco, breco, hay reporte vial.
3: Breco, breco, adelante, adelante con el reporte.
0: ¿Qué le costaba al comandante de tránsito enviar un policía? Ya llegó, qué bueno. Los semáforos no sirven en Lázaro Cárdenas y Río Culiacán, lo informamos aquí desde las 6 de la mañana.
4: Buenos días al auditorio de Omelet Sensacional, para informar que afortunadamente ya hay presencia policíaca en la zona de Eje Lázaro Cárdenas y Río.
0: Ojo, ahí no se llama Eje, quiso decir la señora Lázaro Cárdenas.
4: Río Culiacán, ya están operando para que funcionen los semáforos y bueno, la circulación se regularice. Informó para Omelet Sensacional, Xochitl López Barrón.
0: ¿Qué tal? Las tareas hacen como corresponsal y todo. Por lo menos ya hay policía para evitar un accidente. ¿Qué dice el público?
5: Buenos días, Gustavito, Otani, Camacho, o Camacho, Otani. Y Hueveto, Robes. No sirven los semáforos, no sirven las calles, pero eso sí, la gobernadora y la presidenta municipal creyendo traer a Edel Muñoz a cantar el 15 de septiembre pagando 4 millones de pesos del pueblo.

0: yo no fui, lo dice el público. Ay, güero. La diputada del PAN, Alejandrina Corral. ¿Cómo estás, Alejandrina? Buenos días, bienvenida.
1: Muy buenos días, feliz de estar aquí contigo y escuchar sobre todo a tu auditorio.
0: El público de Globo es un público interesado, participativo, nos apoya con los reportes viales y están atentos a la información que les presentamos, como la que tú hoy tienes, porque tarde que temprano nos pega en el bolsillo y en la vida cotidiana ante la falta de cosas tan básicas como los semáforos.
1: Los semáforos,
0: o como
1: las calles.
0: Las calles están, pero
1: destrozadas.
0: ¿Qué es una calle? Ya no sé qué es una calle. Ya se me olvidó. Puro
1: las
0: bache.
1: Avenidas.
0: Ay, güero. No, ya en serio. Vamos a entrar al tema que hoy nos presenta la diputada
1: sí,
0: Alejandrina
1: precisamente,
0: Corral.
1: Precisamente lo que estaba diciendo ahorita tu auditorio, los gastos inútiles que están llevando tanto en el gobierno del estado como en el gobierno municipal. Tenemos ya tiempo quejándonos de las rentas que está pagando en el centro histórico la alcaldesa. Una de ellos es el Cine Luz, que se lo estuvo rentando a la esposa de Panchito, que al final de cuentas, pues ahí todos son amigos para beneficiarse, ¿no? Le renta el Cine Luz para ahí albergar el registro civil. Y todos nos dimos cuenta que tenían una renta anual de 6 millones de pesos. Aunado a esto, la alcaldesa lo declaró 15 millones de pesos para habilitar el inmueble. O sea que cuando lo deja, todavía se lo va a dejar bonito el Panchito para que...
0: Se fueron 15 millones de pesos en habilitar ese inmueble.
1: En rehabilitar ese y estar en las condiciones que se requerían para prestar el servicio del registro civil. Entonces, ahora sale muy contenta y dice que el oficial mayor, porque como es su corcholata para que sea la próxima alcaldesa, dice, ah, no, pues mira, la oficial mayor ya está en negociaciones, van muy avanzadas y logró un 50% en la renta del Cine Lux. Pero ¿saben cuál es la trampa? La trampa es que se lo va a rentar ahora, pero por mucho más años de los que ella va a estar al frente de la alcaldía.
0: Dice, alcaldesa confirma reducción de hasta el 50% en la renta del Cine Lux.
1: La trampa no la dijo.
0: Y tú dices que...
1: La trampa es, sí, pero va a estar más allá de su ejercicio constitucional, no va a dejar amarrado. Entonces luego decimos, oye, sí, nos está ahorita evitando, ¿no?, una renta cara, pero está haciendo una deuda larga. Luego entonces, pues no va a dejar todavía más apretado al ayuntamiento para que el próximo alcalde que venga no pueda resarcir todos los daños que hizo. Nosotros nos dimos cuenta cómo está el ayuntamiento, ¿no?, las condiciones en las que está operando todavía por el clima que se maneja en Mexicali de más de 50 grados y sin embargo ella no tiene el clima adecuado para su personal, sigue poniendo en riesgo la salud de las personas que ahí laboran.
0: ¿Todavía no hay luz en el ayuntamiento?
1: Tiene partes que no le funciona correctamente.
0: ¿No hay aire acondicionado en todo el segundo piso o algo así, no?
1: Tiene partes que no le funcionan. Ya se va a aventar. Yo creo que ahorita está rezando para que ya cambie el clima, ¿no? Que nos mande Dios un buen clima para ir a preocuparse por eso.
0: Todavía falta mucho.
1: Todavía nos falta 10 días de agosto y todo septiembre y la mitad de octubre todavía es lo que falta.
0: ¿Qué le dices entonces al público de Globo que vaya en sus carros, camino, sus trabajos? Alejandrina Corral, diputada del PAN.
1: Que se estén dando cuenta de la mala administración. No solo es el tema de que se le relaciona con el crimen organizado en muchos de los temas, ¿eh? Y yo he subido mucho el tema del síndico procurador que también está ahí en el ayuntamiento y en el cual no está haciendo su trabajo porque él es el que debe de ver cómo se están desarrollando y el trabajo que están llevando a cabo los municipales. No hizo absolutamente nada. La fiscal fue la que vino y da la orden de que se le investigue y se les detenga. Entonces, no le está funcionando a la alcaldesa su personal. Es lo que ella debe de estar atento porque no están por eso pues atendiendo las necesidades del ciudadano. Ahorita todos los que te están escuchando pues andan en la calle y se dan cuenta que salen de un bache para caer en otro bache. No hay ni limpieza en la ciudad, pero tampoco las buenas condiciones para transitar, ni seguridad si quieres andar a pie.
0: Están escuchando a la diputada Alejandrina Corral del Partido Acción Nacional. ¿Dónde el público puede contactarte, Alejandrina?
1: Mis redes sociales, estoy como Santa Alejandrina Corral Quintero y mi módulo de atención está ahí enfrente precisamente de la Casa Municipal, en el Centro Cívico.
0: Dice acá, bueno, es un tema que no le corresponde a ella directamente, pero dice, aprovecha y dile que haga algo por el flujo de Lázaro Cárdenas viniendo de Nuevo Mexicali a Benito Juárez.
1: Fíjate que sí me corresponde.
0: ¿Sí te corresponde?
1: Tengo que estar atenta, sí. Lo que pasa es que, mira, échale. Aquí viene, aquí te lo voy a traer. Es un punto de acuerdo, un exhorto en el que le estoy requiriendo a ella para que nos muestre el contrato inicial para ver las condiciones de cómo lo suscribió, en el que ella se obligó a los 6 millones de pesos. Y la segunda parte, ¿sabes cuál es mi intención ahorita? Porque hasta donde están las notas, ella no lo ha suscrito. Entonces, es impedir que ella firme ese contrato antes de que nos lleve ahora sí a tener peores condiciones en la ciudad. Eso es lo que me corresponde a mí como diputada, estar observando qué es lo que está sucediendo con los alcaldes y a través de estos exhortos, pues a ver si nos los manda el contrato, ¿no? Porque es la única forma de detenerlos antes de que comienzan muchas arbitrariedades. Y la segunda parte lo atiendo, voy a verificar y con muchísimo gusto lo atiendo.
0: ¿Por qué fallarán tanto los semáforos a la Alejandrina?
1: ¿Sabes por qué?
0: ¿Por qué?
1: Porque quiere celebrar otro contrato millonario para cambiar todos los semáforos y ahí también hacerlo antes de que se vaya. Entonces tú empiezas a crear el caos para luego dar una solución, pero muy cara.
0: Tómala. Son las palabras de Alejandrina Corral, a quien le agradezco muchísimo. Le madrugue todavía más porque tiene que venir aquí a Globo. Muchas gracias, Alejandrina. Muchas gracias. Corral, del Partido Acción Nacional. Que tengas un gran día.
1: Gracias, igualmente.
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0: 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Gracias, Alejandrina.
1: Un placer.

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7: 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Que más humedad, y sí, desde tempranito, 5:15 de la mañana, salgo de casa. Corría un vientecito ligero, pero muy húmedo. La humedad al momento es del 69%. Hoy a la máxima 44 grados centígrados, al momento 32, para mañana igual, para el viernes y el sábado, ¡ay, güero, 45! Eso se va hasta el martes, todavía mucho calor. 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
11: Gracias a nuestros patrocinadores.
7: 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Bien, no pusimos la de rondallas hoy, la omitimos porque tuvimos nuestros contactos. Ahora, Huevo Rancheros. ¿Cuál quedó pendiente ayer en Huevo Rancheros, maestra Neri? Hoy más tempranito tuvimos huevos norteños con los tucanes. Ayer íbamos a poner, ¿te acuerdas, maestra Nelly? Esa de Vicente que dice, ¿cómo dice? Se me ha olvidado, acuérdame. Estábamos cantando,
12: Ay, güero.
7: ¿Cuál era, maestra Nelly? ¡No me acuerdo! Ahora verás cuál era este. Vicente. Sí, tiene muchas, pero... Bueno, ponte esa, me gusta. Ay, está bien agresivo, está bien fuerte.
11: A ver, ya eché el sombrero. Ahora las botas. Ay, pero no caben. Pues les corto un pedazo y listo.
7: ¡Hueveto! ¿Se puede saber por qué están mi sombrero y mis botas en el sartén?
11: Pues no me dijiste que querías huevos rancheros.
7: Ah, mira. Y justo falta ponerles el huevo. A ver, ven para acá.
11: ¡No, sácate!
7: ¡No huyas! ¡Eres la proteína!
11: ¡Caníbal!
7: ¡Yo no soy huevo!
11: ¡Dragón, entonces!
7: Omelet presenta Huevos Rancheros.

0: Se me derrite la yema.
1: Por tu bendito amor.
2: Ay, hueveto, que no se te derrita la yema, huevancio, hueveto.
0: Bendito sea el camión que trajo el cemento para crear el pavimento donde está parado este monumento.
2: ¿Qué horas son, maestro? No, ya, perdón. ¿Qué hora es? 8:02 a.m. A las 8 abre Cuevas Corporación. 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Por las mañanas se escucha el Omelet. Gracias, patrocinadores, gracias, público, gracias por su sintonía. Gracias por permitirle a este un servidor estar con ustedes todas las mañanas. ¡Ay, qué bonito quedó el negocio! ¿Cómo le hizo? 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
0: Maestro Nelly, ilumíname, por favor.
2: Ah, ya estás iluminado, hueveto. Tenemos regalo, regalo, regalo. Si eres policía de la Secretaría de Seguridad Ciudadana, o de la Fiscalía.
5: ¿Cuál me falta?
2: Dije Fiscalía. Ah, sí, o de la Guardia Nacional. 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Oye, saludos para Elías. Elías es el artista que hizo el mural del hueveto y el amigo Mike y Dental Anáhuac, maestro Leneri. Saludos, Elías, y es fiel radioescucha de Omelet Sensacional. Muchas gracias, Protega. Saludos para el buen amigo Alejandro Vázquez y a todo su personal. 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

0: Gracias, Gustavo. Busqué, encontré y le mandé a mi amiga el poema y le encantó. Me acaba de mandar un mensaje. Le encantó.
1: Ah, se refiere al poema de ayer del de Mario Benedetti. No te rindas. Está pendiente poner el de hoy, que será el de los indiferentes, ya que hoy es el Día Mundial de la Asistencia Humanitaria. También es el Día Mundial de la Fotografía.

Lo demás importante, ojalá le puedan dar un vistazo. Personas que arriesgan su vida, dedican su vida y arriesgan su vida para poder ayudar a otras personas en situaciones de peligro o en medio de conflictos armados. Día Mundial de la Asistencia Humanitaria. Una ocasión para rendir homenaje a los trabajadores humanitarios y mostrar nuestra solidaridad con las personas afectadas por crisis en todo el mundo. Pondremos el poema de Alberto Cortés en voz de Gustavo Camacho en un ratito, que se llama Los Indiferentes. Tal vez nos haga reflexionar un poquito y al menos pensar, reflexionar y tener un deseo de buena voluntad por estas personas que ayudan a otras alrededor del mundo en crisis o en situaciones vulnerables, conflictos armados, desastres naturales, etcétera, etcétera.

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2: Hola, Gustavo y Huevito. Les quería decir si podían poner la canción de Huevito y Me Llamo Mariel.
3: Y tú hazle caso a tus papás.
4: No te está peleando el niño, te está pidiendo tu canción. Soy Huevito. ¿Cómo dijiste que te llamas, amiguito o amiguita?
2: Me llamo Mariel.
4: Mariel, amiguita. Mariel. Sí, te ponemos con mucho gusto. Soy Huevito. 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Huevito, escucha la petición de esta niña. Y por favor, complácele. No te hagas del rogar. Te está pidiendo tu canción, Huevito.
3: Sí, bueno, de aquí para allá yo, de allá para acá, ¿quién?
2: Hola, Gustavo y Huevito. Les quería decir si podían poner la canción de Huevito y Me Llamo Mariel.

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0: Kim Chan Pu.
1: ¿Qué andas moviéndole aquí, hueveto? ¡No le muevas! No dejes que agarre la consola, maestro Neri, porque pone sonidos donde no van.
0: ¿Te crees el dueño del programa?
1: ¿Qué dijiste? ¿Qué dijo, maestro Neri? ¡Córrelo! ¡Sácalo de la cabina!
0: ¡Uy, cómo hablas!
1: Está muy húmedo, ¿eh? Yo no sé. Allá afuera está muy húmedo. Tú sabrás. Pórtate bien, hueveto. Ya se llevó un certificado de regalo de Protega. Un elemento de la Guardia Nacional. No vamos a decir el nombre, pero nos mandó hasta su identificación. ¡Muchas gracias! Aquí te esperamos en MBS Radio. Confírmanos. Confírmanos que si vienes. Ahí te mandé la ubicación y todo y el horario. Para que vengas por tu certificado de regalo de Protega. 8:24 a.m. Cuando volvamos del corte. Ya vamos a poner el de Los Indiferentes. Los Indiferentes. ¿Conoce usted a alguien que esté en alguna parte del mundo siendo parte de algún grupo voluntariado o a lo mejor que trabaje para la ONU como ayuda humanitaria? Tal vez nos pueda compartir. O a lo mejor usted formó parte de alguno. Hoy es el Día Mundial de la Asistencia Humanitaria. 201-8971, WhatsApp en el estudio. Compártanos, no dudo que entre nuestro gran público, Mexicali, Ciudad, sur de California, alguien nos comparte alguna historia al respecto, ¿no? Maestro Neri, 201-8971. 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Ahí está. ¡Hueveto!
0: ¿Cómo hablas? ¿Pareces locutor?
1: Ah, sigues atacándome, hueveto.
0: ¿Cómo hablas? ¿Pareces locutor?
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0: 8:33, usted escucha Globo y por las mañanas, el mejor desayuno de la radio, omelette sensacional. 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
1: ¿Qué pasó, Firulais? ¿Cómo estás? Oh, espérate. Firulais. Tranquilo. Tranquilo, Firulais. Firulais, quieto. No, Firulais.
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0: Sí, bueno, de aquí para allá yo, de allá para acá, ¿quién?
1: Buenos días, amigo. Con esta canción de los Platters me hace recordar a mi querido hermano. Mi hermano, el jovial, danzonero, contentísimo siempre, alegrándose, la vida siempre. Murió en la pandemia. Se lo llevó la pandemia. Excelente canción, mi querido hermano Modesto Yanes. Saludos, Mariana Yanes.
2: Mariana Yanes, gracias por compartirlo y te enviamos un sincero abrazo. Así es la magia de la radio, al escuchar una canción, un tema, a veces una entrevista, un invitado, un comentario del locutor, etcétera, traemos a nuestra mente recuerdos. Y qué más especiales, bonitos recuerdos que de seres queridos que ya no están con nosotros. Gracias por compartirlo. Esa es la magia de la radio. WhatsApp en el estudio 201-8971. 201-8971. ¿Qué pasó, huevancio?
0: Que dice mi mamá que si ya mandas a corte.
2: Ah, dile a tu mamá que cómo no, con mucho gusto. Vamos al clima, dice.

0: Solo faltan 20 y las 9 de la mañana. Cuevas Corporación informa al momento 34 centígrados, sensación térmica de 37 por la humedad. Mucho calor, mucho caliente. Hoy en la máxima 44, viernes, sábado 45, domingo 44, lunes igual, martes que viene 45. ¡Guau! ¡Cuánto calor en la capital de Baja California! 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

0: ¡Huevencio, Huevencio! Mira, que me he comprado 500 palomas.
1: Mensajeras, Gustavete.
0: No, Huevencio, no te exagero. Son 500.

0: Justo les acabo de compartir hace unos minutos el clima. Días constantes de 44, 45 centígrados. Y digo constantes de aquí hasta el otro martes, de acuerdo al pronóstico.
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5: Qué calor.

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1: 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Una pausa, volvemos.

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11: Gus, Bebeto, atentos en 3, 2.
12: Ya casi nos vamos, maestra Neri, y yo quiero compartir el poema de los indiferentes. Hay quienes les gusta la poesía, hay quienes no. Para quienes no, no le cambien. Para quienes sí, escúchenlo. Con esa vamos a cerrar. 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

0: clásico de clásicos, bellísima melodía, Strangers. Strangers in the Night con Frank Sinatra, ¿eh, huevito?
1: ¡Ay, güero! ¿Equiumi?
0: ¡Qué bárbaro, qué elegancia!
2: ¡Sensacional!
0: ¡Qué bonito! Confirmado que el viernes pasado mañana estará aquí el experto en el tema de seguros, Salvador Ramírez, de Ramírez y Asociados Agentes de Seguros. Hueveto viene a platicar para todos los padres de familia cuyos hijos están entre los 20 y los 30 años. Pero vamos a platicarle a los papás y vamos a confiar en que los papás van a platicar con sus hijos. Ojalá que en el momento estén escuchando papá e hijos la charla con Salvador Ramírez. ¿Por qué es tan importante que actualmente un joven entre los 20 y 30 años contrate un seguro de ahorro para el retiro? ¡Ajá! Es un tema bien importante y como el experto es Salvador Ramírez, será el viernes a eso de las 8 de la mañana, no se lo pierdan. 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Y no te pierdas el viernes a las 8 de la mañana esta plática sobre la importancia de que un joven que actualmente tiene entre 20 y 30 años contrate un seguro de ahorro para el retiro. Este es un programa para toda la familia.
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1: Hola, Gustavo, buenos días. Sí, importante tema para los jóvenes, pero para los no tan jóvenes. Y ya tenemos 40 y que tampoco nos toca más que lo que hay en nuestra Afore. Entre más nos tardemos en edad en contratarlo, más es el monto que tenemos que dar mensualmente y pues a lo mejor se nos hace un poco complicado dar ese monto y por eso no lo empiezan.
0: ¡Qué bien lo que estás comentando! ¡Sensacional! ¡Gracias! Es que es muy importante ese tema. Yo me refiero que los jóvenes, porque si tienen menos de 30 años, están en la edad perfecta. ¿Por qué, maestro? Porque el tiempo no vuelve. El tiempo no se puede regresar. Van a ahorrar durante 15 años y cuando estos hoy día muy jóvenes lleguen a los 60, 65, van a tener un ahorro asegurado. Extraordinario, Mari, muchas gracias. Captaste perfectamente el mensaje. Y sí, a lo mejor los no tan jóvenes también podemos comenzar a ahorrar. Pasado mañana a las 8 de la mañana, a Salvador Ramírez, de Ramírez y Asociados Agentes de Seguros, con el tema la importancia de contratar un seguro de ahorro para el retiro.
1: Así que reflexión para 20, 30 y 40 años, ¿no? Estamos muy justos para ir sacando nuestro plan de retiro. Saludos, Mari Moreno.
0: Gracias, Mari. Ay, maestro, tengo mucha hambre. Se me hace que me voy a ir por el 2x1 a desayunos del chef. Yo me como uno y te traigo el otro. ¿Qué dices? Ahí está, dice que sí.
2: ¡Ay, güero!
0: 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Ya nos vamos, hasta el ratito a las 11, en Si Ese Tiempo Pudiera Volver. 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
3: Gracias.
4: Gracias.
3: Gracias.
4: Gracias, gracias.
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2: Querido público, ¿cómo están? Muy buenos días tengan todos ustedes. Soy arroba Bazooka Joe Radio y estén escuchando esto que es el Café Globo. Hoy es miércoles de nominación. Así es que ya saben, está en la casa de los famosos mi compañerita Marianita Ochoa, que de verdad es muy buena persona, ¿eh? De repente veo que le están tirando mucho hate afuera y adentro, y la verdad es buena, es linda, es amable, es trabajadora, es fregona. Entonces apóyenla. Y bueno, como todos los miércoles estará con nosotros Juan de Ávila para responder todas sus preguntas financieras en la sección El Shot de la Inversión. Además de que nos acompaña Armando Said, que viene a hablarnos de la serie Nadie nos va a extrañar. Y también estará con nosotros el gastroenterólogo Rubén Flores para decirnos qué es lo que le hace el alcohol a nuestro estómago. Para todos aquellos que les encanta la copita, esto les interesa. Y hoy es Día Mundial de la Fotografía, en conmemoración del año 1839, fecha en la que Louis Daguerre presentó el daguerrotipo ante la Academia Francesa de Ciencias. Ese mismo día, el gobierno francés compró la patente y la declaró un regalo libre para todo el mundo. También es Día Mundial de la Asistencia Humanitaria. Su objetivo es rendir homenaje a todos los trabajadores humanitarios que realizan una importante labor en pro del bienestar de millones de personas en todo el mundo. Un día como hoy, pero de 1967, llega el sencillo de The Beatles, All You Need Is Love, a la posición número uno del mercado discográfico. Hoy vamos a estar hablando del peor favor que has aceptado hacer. El peor favor que has aceptado hacer. Mientras tanto, nos vamos con Jesse Joy, con esto que se llama Dueles. Lo están escuchando, obviamente, aquí en el mejor programa de la radio mundial, el Café Globo, a través de la cadena Globo, donde hay éxitos todo el día. Comunícate con nosotros, 5533-060109, es nuestra línea de WhatsApp. Participa ya. Volvemos.

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3: Le pedimos un paréntesis, un espacio al buen Bazooka, porque tenemos la participación aquí en el programa hoy de invitado al diputado Armando Samaniego, quien viene a ofrecerles, amigos, escuchas, atención, padres de familia, en el contexto del regreso a clases, apoyo para útiles escolares. A nadie le van a caer mal este apoyo de útiles escolares. ¿Cómo estás, diputado Armando?
4: ¿Cómo estás? Buenos días, gracias por la invitación, por poder platicar con el auditorio de Mexicali, de FM Globo 101.9, de darles estas buenas noticias y sobre todo para pedirle a la gente que te está escuchando que nos ayuden a correr la voz por si conocen a alguien que no tiene todavía completada su economía para poderle comprar los útiles a su hijo, a su hija o su mochila. Pues se acerque con nosotros, revise nuestras redes sociales, porque el día de mañana iniciamos entregas de más de 8,000, de casi 8,000 mochilas, perdón, y más de 3,000 kits de útiles escolares para niños y niñas que lo necesiten de Mexicali y el Valle.
3: Oye, ¿de qué nivel educativo? ¿De tu educación básica o de todos?
4: Preescolar, primaria, secundaria, preparatoria también, y si necesitan algo adicional, algún juego de geometría especial, alguna cosa, háganos la petición muy, muy especial para la persona y con mucho gusto atendemos.
3: A partir de mañana, ¿en qué horario?
4: Mañana
3: ¿dónde?
4: Arrancamos a las 2:30 de la tarde en el Teatro del Estado, la diputada Michelle Sánchez Allende y un servidor, solo para quien se registró, abrimos una convocatoria, la diputada Michelle Sánchez Allende para útiles escolares, yo en mis redes sociales de Armando Samaniego para mochilas, solo para gente que se registró, es mañana en Teatro del Estado a las 2:30 de la tarde, y quien no se registró esté muy pendiente de nuestras redes sociales, Armando Samaniego, para que revisen qué días del fin de semana y los días de la próxima semana vamos a estar entregando en diferentes puntos de la ciudad, en Pueblo Nuevo, en Santorales, en La Progreso, en Robledo, en González Ortega, en Villa Florida, en Villa Colonial y en el Valle de Mexicali.
3: Ahora mismo estoy aquí entrando a tu página, Armando Samaniego.
4: Armando Samaniego.
3: Estoy en Facebook.
4: Ese mero, ahí salgo yo con un sombrero.
3: ¿Aquí me puedo registrar o dónde encuentro el registro?
4: Ahí es el registro, ahí estaba el registro en una publicación, pero ya se cerró el registro porque el registro era, según nosotros íbamos a tener 1,000 personas registradas, y otro tanto la diputada, otros 1,000, pero pues se nos desbordó poquito y el registro alcanzó a 15,000 personas. Entonces, pues estamos limitados en recursos y vamos a cumplirle a toda la gente que se registró primero y lo que nos quede, que siempre hay un remanente, porque siempre afortunadamente hay gente que entre que se registra y
3: pero
4: es
3: no
4: el evento, no va porque pues a lo mejor ya cubrió esa necesidad y de manera muy honesta le dejan esos útiles o esa mochila a alguna otra persona que lo necesita. Entonces toda esa gente que no va, todos esos útiles y unos poquitos más que vamos a conseguir, pues la vamos a llevar a las comunidades, aunque no se hayan registrado. Ahí en mis redes sociales de Armando Samaniego voy a estar publicando qué día y qué hora vamos a estar en cada comunidad.
3: Entonces, si no alcanzó el registro, no, manténgase el pendiente,
4: manténgase
3: para
4: el pendiente.
3: Este extra lo puedan ustedes obtener.
4: Así es, tal cual. Pues estamos muy contentos de haber roto nuestras marcas personales para
3: fantástico.
4: Poder llegar a la mayoría de los niños posibles. Ojalá que algún día ningún niño necesite.
3: ¿Va a ser esto a partir de mañana y va a ser en las afueras del Teatro del Estado?
4: Va a ser adentro del Teatro del Estado mañana por el asunto
3: del clima. Perfecto.
4: Y en las comunidades pues vamos a tratar de hacerlo pues en tarde, después de las 7:30 de la tarde, ya que se haya bajado un poquito el sol, y tratar de hacer las entregas muy rápidas.
3: 31 de agosto, lunes, semana y fracción para el gran regreso a clases de educación básica.
4: Sí, vamos contra reloj. Vamos contra el reloj, pero con mucho gusto y con mucho cariño lo hacemos.
3: Armando Samaniego, diputado, ¿algo más que le quieras decir al público de Globo?
4: Nada más, ahí estamos en las redes sociales, ahí estamos en medios de comunicación, estamos en las colonias, platicando con la raza, sobre todo escuchando qué es lo que necesitan en su colonia para gestionar, para trabajar y sobre todo para construir un mejor Mexicali entre todas y entre todos.
3: Apoyo de útiles escolares para el regreso a clases con el diputado Armando Samaniego. Muchas gracias, Armando, que tengas un excelente día.
4: Gracias, saludos a todas y todos.
3: Nos quedamos con Bazooka en Café Globo.
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5: Querido público, están escuchando esto que es el Café Globo y bueno, pues recuerden que
2: Todos los días tenemos nuestra endulzada. Nuestra endulzada, que es un agasajo, ese terroncito de azúcar para darnos una alegría diaria y sobre todo hacernos conscientes de esa palabrita, nos puede ayudar muchísimo. Y nuestra endulzada del día es la palabra temple. El temple es mantener la calma, la firmeza y el criterio cuando las cosas se complican. No significa no sentir presión, sino aprender a actuar bien a pesar de ella. Yo sé que de repente tenemos mucha presión en el trabajo, con la familia, con la pareja, con los malos diagnósticos, pero hay que sacar la casta, señoras y señores. Hay que aplicar el temple. Hay que mantener la calma siempre, estoicos, siempre con temple, señoras y señores. Temple, temple es nuestra palabra del día. Hoy todos con temple, nada de andar ahí de guanguitos, de lloriqueando, nada. Con temple hay que salir a la calle. Un consejo les doy porque su amigo el Bazooka soy. Vámonos con más música. Están escuchando esto que es el Café Globo y aquí hay éxitos todo el día. Recuerden, hoy vamos a hablar de el peor favor que has aceptado hacer. Volvemos.
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3: Amigos del Café Globo, hoy el peor favor que has aceptado hacer es nuestro tema del día. Y ya han estado participando al 5533-060109. Aquí dice Roberta, buen día. Los escucho desde Monterrey. El peor favor que acepté fue cuidar el gato de una amiga en un fin de semana. Terminó siendo casi un mes. No, ¿cómo crees que un mes? No, pero ¿cómo crees? Yo le hablo y le dices, güey, ¿qué te crees? ¿Qué te crees que voy a tener aquí a tu gato un mes? No, ni de broma, ni en drogas. Dicen por acá, hola a todos en cabina. Aquí los escucha Gilberto desde Mexicali. Presté una herramienta muy cara. Me la regresaron, pero de otra marca. Seguro la descompusieron, ¿no? Prestó el taladro y le regresaron otro taladro. Este no es el mío. Ah, ¿no? ¿Cómo crees? Ay, es que por eso siempre que te prestan las cosas dicen tiene B de vuelta. Pero tiene B de vuelta. O sea, te las están prestando, no te las están regalando. Ponga usted atención en eso. Por favor, es de pésimo gusto que le tengan que pedir lo que le prestaron. Dicen por acá, ¿cómo andan? Soy Mari y los escucho desde la Ciudad de México. Acepté organizar el baby shower de una prima entre todos. Al final, la única que organizó fui yo. Saludos a todos los Café Lovers. Les habla Andrés desde Poza Rica. Dije que sí a cuidar las plantas de una vecina y una se secó. Todavía me la reclama. Es que, híjole. Yo una vez me fui a trabajar a Colombia y entonces a mis amigos más cercanos les dije, por favor, aquí están las llaves de mi casa. Lo único que les voy a encargar es que le echen agua a mis plantas. ¿Saben qué pasó? Se murieron. ¿Por qué? Pues querían echarle agua, yo creo que una vez al mes o no sé. Y entonces pues bailaron con la más fea y yo regresé y mis plantas muertas. No puede ser. Ya soy el señor de las plantas. Bueno, también dicen por acá, saludos, soy Rocío, los escucho desde Monterrey. Le hice un favor a un vecino de recibir un refrigerador. El camión llegó 6 horas tarde y tuve que cancelar todos mis planes. No, pues es que si tenías planes, pues hubieras dicho, vecino, sí quisiese, pero no pudiese, ¿no? O sea, pues es que también si ya tiene los planes, ni modo de cancelarlos. Dicen por acá, hola Café Lover, soy Verónica y lo sintonizo desde la Ciudad de México. Le presté mi casa a una amiga para una reunión tranquila. Terminaron siendo como 30 personas. Bueno, mientras las 30 se hayan portado bien. Yo también cuando hacía fiestas al principio, no. Mis invitados se portaban muy, muy, coma, muy mal. Qué oso con los vecinos. Tenemos que ir un cortecito comercial. 5533-060109 es nuestra vía de WhatsApp. Están escuchando esto que es el Café Globo y aquí hay éxitos todo el día.
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2: Amigos de Café Globo, como cada miércoles les tenemos, digamos, los mejores consejos para hacer rendir el dinero, para hacer que crezca, para hacerte más próspero, para salir de esas deudas. Digamos, el shot de la inversión. ¿Con quién? Con nuestro empresario, comunicador, podcaster de moda, que está en su prime, Juan de Ávila. Claro que sí, aplausos, por favor.
3: Muchas gracias.
2: Juan de Ávila, directamente desde Culiacán, Sinaloa, para el mundo.
3: Nada más.
2: Exactamente. ¿Cómo ves? Allá Culiacán es un lugar de mucho dinero, ¿no? Hay mucho billete en Culiacán.
3: Ya ahorita no tanto.
2: ¿Ya no tanto?
3: Sí había. Sí, es la razón. Es una de las razones por las que yo me fui a vivir a Culiacán. Yo soy de Guadalajara, pero me fui a Culiacán porque eso, había bonanza, estaba todo muy chido. Ya tiene 2 años que no está chido. Uh-huh. Entonces,
2: ahora, pero bueno,
3: ahora estoy viendo si me vengo a ir para acá.
2: Muy bien. Oye, hablando de Culiacán y bonanza y de billetes y demás, vamos a hacer como un análisis.
3: Okay.
2: Si usted está a 2 de chupar faros, de bailar con la más fea, o se lo cargue el payaso.
3: Exactamente.
2: ¿No?
3: Sí.
2: O sea, vamos a ver si usted está viviendo por encima de sus posibilidades.
3: O sea,
2: ¿no?
3: Vas hacia la línea roja a sufrir un colapso.
2: Exacto. O sea, generalmente uno tiene que vivir por encima de sus posibilidades. Si gana 5 pesos...
3: Pues, no, por debajo.
2: Por debajo de sus posibilidades. Si usted tiene 5 pesos, pues, acostúmbrese a vivir con 3 y guarde los otros 2 e inviértalos, ¿no? Pero si usted ya está ahí como que gastándolo todo lo que gana o incluso de más, pues está a punto de colapsar, ¿no es así?
3: Exactamente. Nunca nadie lo pudo haber dicho mejor. Pero yo lo traigo aquí en 3 señales,
2: okay.
3: O sea, como 3 alertas, 3 alarmas, 3 red flags, como okay. Le quieran decir. La número 1 es que estás pagando el mínimo de tu tarjeta de crédito.
2: Sí, no, eso te está endeudando durísimo.
3: Sí.
2: Porque pagar los mínimos, pues básicamente estás pagando intereses, ¿no? Estás pagando intereses y la deuda se sigue haciendo grande.
3: Estás pagando un pedacito de los intereses. El mínimo es como aventar un vaso de agua a un incendio forestal.
2: No
3: hace
2: nada.
3: Lo único para lo que es el pago mínimo es para demostrarle a quien le debes que estás vivo.
2: Y que tienes intención de pagarlo.
3: Y que tienes intención de pagarlo. Y entonces así ya no te ladran, ya no te hablan los del call center.
2: Uh-huh.
3: Eso es lo único para lo que sirve el pago mínimo. No vas a disminuir tu deuda y en el estricto sentido matemático no vas a pagar, a cancelar o a pagar tu deuda nunca pagando solamente el mínimo.
2: Y ojo, menos si sigues consumiendo cada mes.
3: No, exacto. No, ahí sí ya es imposible. Nunca de los nunca tendrías que volver a pasar otros 3,000 años de este planeta. No va a pasar, no. Porque le abonas 10 y te gastas 20, imagínate. Jamás.
2: Nunca.
3: Jamás lo vas a lograr. Entonces, si estás pagando nada más el mínimo, si nada más te está alcanzando nada más para el mínimo, porque además les vamos a dar las alertas y las posibles soluciones. Si nada más estás pagando el mínimo, estás con el agua aquí. Inmediatamente deja de usar tu tarjeta, córtala, borra la aplicación, deja de usarla para que el problema no crezca. Inmediatamente ve a tu banco y dile, oiga, ya no puedo, gasté de más, ¿cómo puedo conveniar para hacer un plan de pagos? Pero en ese instante dejas de... No te van a cancelar la tarjeta porque como debes no te la van a cancelar, pero sí te la pueden congelar. Te hacen un plan de pagos. Ok. Después de eso, pues dejas de usarla, te pones a buscar más ingresos o a disminuir tus gastos porque no hay otra fórmula y te pones a abonarle como loco. Tienes que pagar. La señal número 2. No tienes fondo de emergencia. Y esto está gravísimo, fíjate. Yo tengo amigos y clientes cirujanos que cobran 1,500,000, 2,000,000 al mes. O sea,
2: wow.
3: Y a lo mejor hay un mes que no tienen cirugías, pero bueno, tienen un ingreso promedio de 10 millones de pesos al año, papa. ¿Sí? Pero estos cuates son pobres.
2: Porque gastan lo que ganan.
3: Tienen una casota más grande que la de Warren Buffett y deben su camionetota y su superdeporte. Y lo deben. Y hay personas que ganan... Bueno, no deberían de ganar 8 o 10 mil pesos porque el salario mínimo es 9 mil, pero hay personas que ganan 8, hay personas que ganan 10, hay personas que ganan 20 y tienen un respaldo de hasta 30 días o 60 días de fondo de emergencia. Entonces, si estas personas se quedan sin chamba durante 30 o 60 días, tienen el tiempo suficiente para buscar otro trabajo. Al cirujano rico le cortes el ingreso, se lastima las manos. Imagínate que un cirujano se lastima la mano y dura 3 meses en recuperación. ¿De dónde, muñeco, si gasta eso en mensualidades?
2: Tendría que vender su Range Rover.
3: La debe, no la puede vender. O sea, de repente ves gente en la calle, en un carrazo.
2: El Web Runner.
3: Y dices, no.
2: Tendría que rentar su casa de la playa.
3: Este güey es rico porque trae un carro nuevo. O ves gente en un carro viejito y dices, este es pobre porque trae un carro viejito. A ver, el del carro nuevo seguramente lo debe. Y el del carro viejito seguramente ya lo pagó. Entonces, no te dejes ir por esas impresiones.
2: Claro.
3: Entonces, punto número 2, muy sencillo, tener un fondo de emergencia. ¿De cuánto? Ya lo hemos dicho como en 200 programas. El primario es de 5 a 20 mil pesos guardado en efectivo ahí en tu cajón para cualquier cosa que se descomponga en tu casa. Y después lo vas incrementando 3 a 6 meses de tus gastos fijos, de aún al sueldo. Y después te extiendes hasta un año. Si tú no tienes un fondo de emergencia, eres económicamente vulnerable.
2: Ahí está. Bueno, y ya luego vienen cosas peores, ¿no? Que los que se hacen ludópatas o cosas así, que entonces empiezan a gastar lana que no tienen.
3: No, ahí sí no hay fortuna que alcance.
2: No.
3: Se meten en la ludopatía, olvídate. ¿Quién sabe? ¿Qué vicio será peor? La ludopatía. Digo, si lo mezclas, entonces es una bomba. Pero la ludopatía o el alcohol. Yo creo que la ludopatía.
2: La ludopatía yo también.
3: Te voy a decir por qué.
2: Yo he sido borrachito muchos años y...
3: Ajá, y aquí estás.
2: Aquí seguimos.
3: Oye, tomando diario 25 años y no se te ha hecho vicio.
2: Económicamente estable, digamos.
3: Sí, pero tú, si quieres emborracharte, ¿cuánto cuesta una botella? 3,000 pesos, 5,000, una muy nice, no te los gastas. Y te emborrachas y te duermes ya. Pero el ludópata...
2: No, bueno, ojalá fuera yo de José José y bebiera en el buró. No, me gusta salir al restaurante caro.
3: Ok, te vas a echar 5,000 o 7,000.
2: O pero 10, el, o 20, o 30, o 60, 80.
3: Pero el ludópata se gasta 85 minutos. 80 mil pesos durante 6 de la tarde a 6 de la mañana. ¿Sí?
2: Claro.
3: Y el ludópata puede echarse ese dinero sobrio, lo puede perder en... No te gusta. ¿Cuánto dura un juego de baraja? 20 minutos, una hora, no sé.
2: Tengo una compañera de mi mujer, literal es una señora que le encanta el casino, estarle picando, y gana todas las semanas.
3: A mí, pobrecita, esa gente me da lástima.
2: No entiendo.
3: A mí esa gente me da lástima porque, para empezar, no entienden lo que está pasando en la pantalla. Es una computadora que está diseñada para sacarle el dinero al cliente, ¿no?
2: Claro.
3: O sea, y le picas, porque yo he estado ahí
2: al
3: viendo...
2: Al final tiene suerte, porque...
3: Le pica la... Yo no creo, es mentirosa. Al casino van dos personas. El mentiroso, con todo respeto a la señora esta, le mando un saludo.
2: Ajá.
3: Y el que pierde.
2: Pero me
3: porque
2: refiero...
3: Porque si ella ganara, y todas las señoras que van, que dicen que ganan, a ver, pues el casino estaría en quiebra.
2: Claro,
3: yo no
2: conozco
3: un güey o una señora que diga, no, yo esta semana perdí 4,000 pesos.
2: Pero te explico de esta señora que todas las semanas gana, o sea, ¿por qué? Porque tiene magia, ¿no? Porque ¿cuántas veces estás píquele, te mueves, llega el otro güey, le pica y se lleva el premio?
3: Ah, sí, no, las señoras tienen sus rituales, soban las máquinas y se le quedan viendo, o sea... Si dices, ¿cómo crees? Es una computadora. Está hecha para ganar dinero. Ahora,
2: es correcto.
3: Un dato curioso. En Las Vegas, por ejemplo, la Comisión de Juego de Nevada tiene reguladas las máquinas a que sea... Voy a inventar un número, no tengo el dato exacto. Perdón, no venía preparado para ese tema. Pero tiene hecho para
2: cada
3: que sea...
2: Cada 5,000 toques.
3: No, 70-30. 70 el público y 30 la casa. Uh-huh. Algo así. Pero la mayoría siempre es para el público. ¿Tú crees que aquí hay una comisión de reguladora de juego que tiene eso? Aquí ha de ser 90-10.
2: 10.
3: 90 la casa, 10 el público.
2: Claro.
3: No creo que sea distinto, pero sé que el de la comisión de juego de Nevada, así es. O sea, la mayoría de las veces gana la gente. Pues para que sea atractivo y la gente se divierte y vaya. Pero no, o sea, la ludopatía sí está bueno para un capítulo completo.
2: Exactamente. Bueno, pues Juan, tus redes sociales... El podcast, todos los anuncios que quieras hacer, anuncios parroquiales.
3: A ver, el anuncio parroquial número uno es que necesitamos que nos apoyen con Mariana Ochoa, que ya va ganando, pero que no se salga de ahí, porque yo ya me estoy encariñando con este espacio y quisiera quedarme con su sueldo, entonces se queda ahí, gana. Y la otra es que si gana, ya quedamos 80-20, ella se queda con el 80% del premio, Bazooka y yo el 20, ajá, a lo mejor 15 y 5, 10 y 10, eso luego lo veremos. Yo soy Juan de Ávila MX, estoy en TikTok, en Instagram y en YouTube. Mucho cuidado en TikTok porque hay muchos falsos, pero en Instagram sí tengo la palomita de verificación. Y en mi canal de YouTube ya estoy subiendo los mejores momentos de los lives de deuda. La gente me habla, me cuenta sus problemas. Oye, que la tarjeta, que no.
2: Oye,
3: ¿y
2: subes estos fragmentos? Porque veo que siempre te grabas.
3: Sí, todos estos clipsitos. De aquí es donde salen la mayoría de mis seguidores.
2: Perfectamente.
3: Muchas gracias, Bazooka.
2: Bueno, pues vámonos con más música. Gracias, Juan. 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
2: Café Lovers, soy arroba Bazooka Joe Radio. 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Y hoy estamos hablando del peor favor que has aceptado hacer. Y aquí dicen, espero que su semana esté yendo muy bien en este programa de miércoles. Soy Leo y les saludo desde Guadalajara. Saludos, guanatos. Me pidieron revisar una computadora y acabé siendo el soporte técnico de toda la familia. Es que, pues ya sabes. Oye, ¿tú qué le sabes a las compus? ¿Crees que me puedas ayudar así? Pues ya, pon una tarifa. ¿Sabes qué? Sí te ayudo, pero esta es gratis. La siguiente ya se cobra. Vámonos. Porque si no, ya te agarran. Ahora sí que ven burro y se les antoja viaje. Dicen por acá, hola chicos, soy Ana y los escucho desde Torreón, Coahuila. Gracias a toda la gente que nos escucha allá en Torreón a través de la frecuencia del 91.1. Dicen, acepté cuidar la casa de unos tíos y se reventó una tubería mientras estaban de viaje. ¿Y eso? ¿Cómo por qué? Pues sí, y luego seguro te van a echar la culpa, ¿no? Lo dice, ¿cómo están? Soy Cristel y los escucho desde la Ciudad de México. Acepté cuidar una planta muy fácil. Era una orquídea que necesitaba más atención que yo. Es que sí, las orquídeas son muy delicadas. Yo no entiendo, es que cómo crecen solas y así. Y sí son muy... Que si no les eches el agua de lleno, que casi una rociada, que no toques las flores. Que si no, si son una cosa bárbara. No, que si ya dejó de florear, que ahora que si ya se secó la vara, que córtala, que si sigue verde, que la dejes. No, si son de mucho cuidado las orquídeas, ¿eh? Son hermosas y duran pues una buena cantidad de tiempo floreando, pero una vez que dejan de florecer, es un lío. No sabes cómo cuidarlas. Luego dicen por acá, hola Café Lovers, les habla Saúl desde Poza Rica. Dije que sí a hospedar a unos familiares 2 noches. Estuvieron casi 2 semanas... Es que de repente se sienten tan cómodos. Pero no, señoras y señores, recuerde usted que a los 3 días, bye, ya uno ya no está tan bienvenido. Luego dicen por acá, los escucho desde Piedras Negras, soy Gustavo. Saludos a toda la gente que nos escucha allá en Piedras Negras, Coahuila, a través del 95.9. Dice, acepté ser fotógrafo en los 15 años de mi sobrina. Imagínense la presión. No. Mejor que si es de la familia, no. Que contraten a alguien, un externo, y si tú quieres, además, pues puedes tomar tus fotos, ¿no? Pero que no sea ahí un compromiso, porque qué terror. Qué terror que te les pase algo a las fotos. No, ahí te encargo. Luego dicen por acá, le saluda Eduardo desde Tijuana. Le hice el favor a un amigo de recomendarlo en mi trabajo. Renunció a la semana sin avisar. Híjole, eso pasa de repente. Tú recomiendas a las personas y te hacen quedar terriblemente mal. Y al final el que queda mal no es el sobrino o primo que metiste a chambear, sino tú por andar recomendando gente chambona. También dicen por acá, hola Bazooka, soy Mireya y te escucho desde Monterrey. Acepté hacer la declaración de impuestos de un familiar porque tú te la sabes, ¿no? Ya sabes. Terminé haciéndola la de la familia completa. Bueno, es que tú también. O sea, hay que aprender a decir que no. ¿Sabes qué? Sí le eché la mano a fulano porque estaba muy mal y así, pero ¿sabes qué? Sí soy contador y de eso vivo. Así es que ahora sí que cualquier consulta causa honorarios. Aquí lo saluda Ricardo desde Mexicali. Me ofrecí alimentar a los peces de un vecino y el filtro dejó de funcionar justo esos días. Híjole, ¿qué haces? No, pues le hablas y le dices, oye, ¿sabes qué? Tu filtro ya no sirve, ¿qué hago? Ya que te digan, no, pues ve a comprar otro, ayúdame, qué sé yo. Háblale a un técnico, no lo sé. Pero pues hay que reportarlo. Dicen por acá, saludos desde Mexicali, soy Lucrecia. Dije que sí a vender boletos para una rifa y terminé comprando los que nadie quiso. ¿Y por qué? Si nada más era ayudar. O sea, no era que tú los tenías que vender todos. Luego dice, ¿cómo va su día? Le saluda Carlos de Poza Rica. El peor favor que acepté fue meter a trabajar a un conocido donde yo estaba. Salió mal y el que quedó mal fui yo, es lo que les digo. Al final luego uno es el que queda mal. Métete de rentor y saldrás crucificado. Soy Vane y los escucho desde Mexicali. Le hice el favor a una vecina de firmar como testigo de un trámite. Después me estuvieron buscando por un problema que ni era mío. Es como cuando te metes de aval. Al final te metes de aval, pues yo solo he firmado de aval en nombre de mi hermana, porque pues digo, bueno, pues soy su hermano. Pero así de repente cuates que te quedan mal, sí está de pésimo gusto. De pésimo gusto. Bueno, tenemos que ir a un corte comercial. Ahorita regresamos. 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
2: ¿Qué tal, amigos de Café Globo? Bueno, pues para deleite de todos ustedes, radioescuchas, y de Anita, la huerfanita que está aquí encargada de las redes sociales, tenemos un invitado que pues inició su formación artística pues desde muy chavito en el CEA de Televisa, y después estuvo pues con Margarita Mandoki. Bueno, se ha preparado, digamos, está más preparado que un chicharrón de la Alameda. Y eso lo ha llevado a la segunda temporada de una serie que la está rompiendo en Prime Video, que se llama Nadie nos va a extrañar. Y tenemos en la casa a Armando Saiz. ¡Bravo! Eso, hola, hola. Mira, nunca aplaude Arenita, y hoy sí aplaudió.
3: Hoy sí aplaudió.
2: Bien, ¿cómo, ahí, ¿cómo estás, Armando?
3: Yo muy bien, ¿tú qué tal?
2: Yo, pues aquí, la verdad es que cuéntame, para los que vivimos abajo de una piedra, como yo, y hay varios, ¿de qué va la serie de Nadie nos va a extrañar?
3: Pues fíjate que, a resumidas cuentas, es una serie que trata de unos chavos que van en la prepa en el tiempo de los 90s. Okay. Entonces, prácticamente eso es lo principal, y de ahí se van derivando diversos temas, ¿no? Entre ellos hacen un grupito para vender tareas, cada quien tiene su vida diferente también. Tratan de enfocarse, por ejemplo, en diferentes áreas, ¿no? Dentro de, hacen su negocio, por supuesto,
2: de las tareas.
3: Claro. Y cada quien tiene como su chamba encargada, ¿no?
2: Yo también a un amigo le encargaba la tarea y era bastante bueno, y ya luego le empecé a conseguir ya más tareas y yo me llevaba mi comisión.
3: Ah, bien ahí, bien ahí.
2: Yo, o sea, es la visión empresarial, hay que tener visión empresarial, ¿no?
3: Eso sí, eso sí. Y sobre todo que en este caso, por ejemplo, en la primera temporada, el personaje de Tenoch, ajá, llega de, me parece que es de Oaxaca. Entonces, pues él prácticamente justo quiere agarrar dinero para la universidad porque él llega becado también. Ajá. Uh-huh.
2: ¿Es una escuela privada?
3: Es una escuela privada, sí, así es.
2: Ok, ¿y hay lío ahí con los becados?
3: Más o menos, porque pues ya sabes que cuando la gente sabe que tú llegaste becado, siempre quieren peluciarte y, ajá, hacerte menos, ¿no? Ajá. Pero sí, por ahí va un poquito también.
2: Ok. Oye, ¿y cómo es que llegas a esta serie?
3: Pues fíjate que por medio de mi manager me mandó el casting. Yo lo realicé, si no mal recuerdo, en self-tape, lo mandé desde mi casa, y prácticamente como actor, pues es hacer un casting, de darlo todo y bye, ¿no? Lo que sigue, porque pues no te puedes estar, uh-huh, esperanzando o atando algo que no sabes qué va a pasar, ¿no?
2: Claro.
3: De ahí ya fuimos avanzando a callbacks, que en este caso creo que fueron 3, o sea, en total como 4 audiciones, uh-huh, en las cuales la primera pues iban como

0: creo que otros dos chavos para mi personaje, para los demás personajes también iban más chavas de la banda y de todo. Ya de ahí hicieron como un poquito más estables los grupos, porque para la segunda temporada entramos nosotros con otro grupo de cuatro, entonces ya fueron como ensamblando un poquito esa parte. Y ya la parte final fue que ya estábamos con parte del elenco de la primera temporada también.
1: Okay, oye, dices que la serie está en los 90, a ti ni te tocaron los 90, ¿o sí?
0: Ya sé,
1: ¿cuántos años tienes?
0: Tengo 23.
1: 23, no te tocaron los 90, o sea, todavía ni nacías.
0: No, todavía no, soy 2003, entonces, la verdad yo creo que para mí ha sido muy padre como remontarme a esa época en cuestión de todo, de la música, de los carros, de la vestimenta, de todo, me ha encantado. O sea, y por ejemplo, ahora que hicimos la presentación de la serie también hicieron como un pequeño spot, porque parte de esto de la serie hay una cosa que se llama videoclub, que es muy importante dentro de, uh-huh. Y justo llevaban estos DVDs de películas, uh-huh. Y todo, que están increíbles, y a mí la neta me ha gustado mucho esa parte.
1: Wow.
0: Sí.
1: ¿Y qué es lo que más te gusta de los 90?
0: ¿Qué es lo que más me gusta? Uy, yo creo que la ropa la pondría en número uno. Me gustaba mucho cómo se vestían antes, siento que eran un poquito más formales. Hoy en día está padre también traer pants y todo, pero siento que eran un poquito más formales.
1: Todo va reciclándose, porque ahorita, por ejemplo, está el oversize y los, exacto, pantalones guangos y así, que también se usaron hace mucho tiempo.
0: Incluso muchos de los sneakers los han como sacado otra vez, ajá, ya nueva generación ahí con unos arreglillos, ¿no?
1: Exacto.
0: Y como dices, va reciclándose. Eso me gusta mucho, la ropa. Otra cosa que siempre destaco y creo que para mí era muy importante en esos tiempos, siento que también era muy directo todo, o sea, no era por medio de redes sociales, sino que sí realmente te acercabas a hablar problemas, a hablar cosas de amor, a hablar lo que tú quieras, pero de frente, ¿sabes?
1: ¿Qué problemas enfrenta tu personaje en la serie?
0: ¿Qué problemas enfrenta? Uy, yo creo que de competencia, y un poco siento que es también su una cosilla de ego ahí en el querer como no lo dejan, sí, sobresalir, y aparte como no lo dejan integrarse a ese equipo que ya estaba desde la temporada pasada, pues él empieza a buscar la posibilidad de él hacerlo a su modo para ganar o sea, para obtener beneficio, y aparte siento que también es cuestión de ego de, no me dejaste, pues ahora va la mía, ¿no?
1: Okay.
0: Sí.
1: ¿Qué fue lo más difícil, el reto más grande de tu personaje dentro de la serie?
0: El reto más grande, yo creo que ser antagónico tiene su chiste. Yo dentro de la serie de la segunda temporada funjo como antagónico, y pues creo que es importante sí realmente darle el peso a ese personaje de que es el antagónico, porque si no, entonces cambia un poquito toda la dinámica de dentro de la serie, ¿no? Entonces,
1: ¿eres el malo?
0: Sí, soy el malo. No te puedo decir que realmente el personaje es malo, pero sí... Ajá. Funge un papel de antagónico ahí, porque muchas de las cosas que hace las hizo el otro personaje desde la primera temporada, y ahora soy como un espejito renovado en donde él se da cuenta en todo lo que él estuvo regando también.
1: Muy bien. Oye, ¿ya está la serie?
0: Ya está disponible.
1: Ah, pues sí, pero aquí Anita dice que ya lleva media serie.
0: ¿Ya ves?
1: Está voladísima Anita ya con la serie.
0: Sí, incluso hay mucha gente que desde el 7 de agosto a las 12 de la noche se publicó ya completa la serie, porque ves que habrán sacado algunas, uh-huh, que son cada semana, esta se publicó completa, y hay gente que me ha escrito que desde ese día a las 12 de la noche la empezó a ver, la acabó 3, 4 de la mañana.
1: Wow. ¿Cuántos capítulos son?
0: Son 8 capítulos.
1: Está buena.
0: Sí, está.
1: Me gustan así las de 8, 10 capítulos máximo.
0: Exacto.
1: Porque yo soy maratonero, o sea, de que empiezo ya no quiero terminar, me voy como hilo de media. Y ya cuando veo 36 capítulos digo, no, gracias, porque no voy a dormir.
0: Siento que es tedioso también, o sea, llega un punto en el que te saturas tanto de ya de la misma serie, pero está padre, sí, esta es de 8 capítulos.
1: O que de repente dices, eso ya es relleno, se lo pudieron haber ahorrado.
0: Sí, exacto.
1: ¿No?
0: Sí.
1: Esto ya parece novela del canal de las estrellas.
0: Así es, pero esta es de 8, la verdad la puedes disfrutar y en una sentada te la chutas toda.
1: Muy bien, perfecto, sí. Pues... ya está la segunda temporada de Nadie Nos Va a Extrañar. ¿Por qué dices que nadie? ¿Por qué dicen que nadie los va a extrañar?
0: Porque a final de cuentas yo creo que son unos chavos que muchas veces en esa etapa de adolescencia yo creo que muchas cosas dices, ay, no le importa a la gente si lo hago, si no lo hago, si me veo bien o si no me veo bien. O sea, ya como que empiezas a enfocarte yo creo que en esa parte tuya y realmente empezar a darte... O sea, dejas de lado el qué va a decir la gente, sino más bien cómo me estoy sintiendo yo. Entonces siento que por ahí va también un poquito
1: la
0: serie.
1: ¿Y tú cómo te sentiste en tu adolescencia? Porque pues empezaste desde muy chavito en el CEA y como que empezaste a chambear desde muy chavito.
0: Sí, empecé desde los 9 años. Fíjate que ha sido algo un poquito complicado, porque pues yo creo que a esa edad empiezan cositas de fiestas, de reuniones, de cositas así, que obviamente yo a esa edad ya empezaba a tener trabajo, proyectos de novelas o cosas así, entonces teníamos que sacrificar ciertas cosas de esa etapa para poder cumplir con este caso del trabajo, ¿no? Que a mí me gustaba mucho y lo disfrutaba, pero de principio sí fue un poquito complicado para mí porque de repente llegábamos a las clases otra vez y era de, no, el fin de semana estuvo súper padre, que nos fuimos a no sé dónde, no sé cuál. Y era ¿y como, chin, sí, o sea, a mí no me tocó, ¿no? Incluso entre semana que yo faltaba a la escuela o cosas así, de repente también era muy complicado por cuestión de maestros porque había maestros que de repente me querían hacer la vida imposible con ¿sí? mandarme a extraordinarios, a vueltas, trabajos me los rechazaban. Sí, o sea, era un poquito complicado. Ches,
1: maestros ardillas.
0: La neta, sí. Muchas veces, yo la neta, desde ese entonces que yo empecé a trabajar hasta la secundaria, no, incluso todavía parte de la prepa, yo llegué a pelearme con maestros y era de que le hablaban a mi mamá porque yo les restaba autoridad delante de mis amigos y no sé qué y no sé cuál, porque nunca me dejé, o sea, realmente al principio decía, chin, qué mala onda, esto, lo otro, y ya conforme fue pasando el tiempo no me dejaba y no me dejaba y eso le escalaba mucho. Y dije, wow. No. Soporten.
1: Sí. Aquí tienen una estrella en su salón, por favor, soporten.
0: Y sí, algo que me pasó en la secundaria fue muy chistoso. Le caía mal al director y hacían en diciembre las posadas y no sé cuánta cosa y representación de el nacimiento de Cristo y todo esto. Y hacían casting literal para ver quién iba a ser cada personaje. Y a mí me tocaba hacer árbol uno dentro de la escuela. O sea, te lo juro, nunca me daban así como de, ah, pues él ya trabaja ajá. de eso, pues jálalo. No, claro. O sea, era como, de, uy, te quedaste de árbol uno. Y yo, bueno, gracias.
1: Sí. Ardillas. Sí. Ardillas al bosque a comer bellotas.
0: Así es.
1: Oye, pues que sigan los éxitos, que le vaya muy bien a la serie esta segunda temporada. ¿Y algún otro proyecto que tengas ahí, por ahí?
0: Pues ahorita estamos en otro proyecto que la neta todavía no puedo contar, pero es muy padre porque vamos a entregar un personaje totalmente diferente al que pueden ver en Nadie Nos Va a Extrañar como Ricardo. Y el proyecto en sí es totalmente distinto, es un giro 360, por así decirlo. Wow. Pero ya espero pronto que me den chance para poderles contar de qué se trata.
1: Muy bien, pues gracias, Armando.
0: Gracias a ustedes.
1: Regresa cuando quieras, el Café Globo es tu casa y nosotros nos vamos con más música. 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
3: Amigos de Café Globo, soy arroba Bazooka Joe Radio, su locutor de confianza. Hoy estamos hablando del peor favor que has aceptado hacer. Y aquí nos dicen, hola a todos los oyentes, soy Daniel y los escucho desde Torreón. Le presté mi nombre a un amigo para contratar, ¿qué? Para contratar internet, porque él no podía. Cuando dejó de pagar las llamadas, eran para mí. A ver, ¿qué te hace pensar que si ya dejó de pagar el internet, ahora sí lo va a hacer? Y menos cuando el contrato no está a su nombre. Ay, es que también hay que tener tres dedos de frente. Y de repente los amigos, la familia te dice que sí, que va a cumplir, y al final no cumplen. Entonces yo digo que por más amigos y por más familia, hay que poner distancia. Además, desde que se inventaron los pretextos, se acabaron los tontos. Entonces siempre un pretextito. Oye, es que no puedo porque mi tarjeta está bloqueada. Cualquier cosa, un pretexto. Y ya. Y si quieres ayudar, pues ayuda con una lana que sabes que en una de esas no va a volver. Y ya, ayudaste, pero no estás ahí pagando más de lo que tienes que pagar. Luego dicen, les saludo desde Torreón, me llamo Karen. Le hice el favor a un compañero de cambiar vacaciones. Al final, él sí descansó y a mí me cancelaron las mías. ¿Pero cómo? ¿Por qué? Pues todo el mundo merece unas vacaciones. Todo el mundo merece unas vacaciones. 5533-060109 es nuestro WhatsApp. No se olviden de escuchar nuestro podcast en Spotify. Búsquelo como Café Globo. Nos tenemos que ir, ¿qué? A un cortecito, ¿verdad? Cortecito comercial y ahorita regresamos. 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
2: Amigos de Café Globo, híjole, la verdad es que ¿a cuántos no nos gusta el alcohol? A varios seguramente, ¿no? Varios que están escuchando seguramente les encanta la copita, ¿no? Pero el día de hoy le vamos a hablar de qué es lo que hace el alcohol en el estómago. Y para eso tenemos a nuestro gastro de confianza, ¿no? Este referente en cirugía general en la Ciudad de México, destacado por su enfoque pues innovador, su precisión quirúrgica y su visión profundamente humana de la práctica médica, con más de 10 años de experiencia, ha enfocado su trayectoria en el desarrollo y perfeccionamiento de la cirugía laparoscópica avanzada, una técnica que ha transformado la manera de abordar múltiples padecimientos. Tenemos a nuestro gastro Rubén Flores. ¿Cómo está, Doc?
3: A tus órdenes, Bazooka. Gracias.
2: Muy bien. Y vamos a hablar del alcohol. Supongo que hace mal para todo, ¿no?
3: Pues mira, para empezar, el alcohol no únicamente no afecta al estómago, afecta el esófago, el estómago, el intestino, el páncreas y el hígado.
2: Wow.
3: Entonces hay que tener mucho cuidado. Aquí lo que pasa exclusivamente en el estómago es que entra directamente al estómago, y acuérdate que el pH del estómago es ácido. Uh-huh. Entonces el pH del estómago más o menos está entre 1.5 y 3 de pH. Es totalmente ácido.
2: Okay.
3: Entonces, ¿qué es lo que pasa cuando entra el alcohol al estómago? Pues la mucosa gástrica que hace que recubre el estómago.
2: Te la acabas con el alcohol.
3: Te la acabas, es correcto. Y aquí lo que nos puede pasar es de que se nos haga una úlcera o que tengamos una gastritis erosiva.
2: Wow. ¿Y los divertículos? También están de moda ahorita los divertículos.
3: Acá los divertículos es
2: totalmente... Ah, esos son de los intestinos, ¿no?
3: Ese es del intestino grueso, que pues también puede existir en el intestino delgado. En el intestino grueso se van formando por la presión que ejerce en el sigmoides, por ejemplo, las personas que no pueden ir al baño, únicamente están sentadas y que no caminan, obviamente sedentarias. Esto, con la presión que ejerce, se forman los famosísimos divertículos, que son como chipotitos muy pequeños que se forman en el intestino grueso, especialmente en el sigmoides, porque acuérdate que ahí es donde se genera más presión. Uh-huh. Entonces, ¿qué es lo que pasa? Estos divertículos, cuando revientan, es una urgencia quirúrgica.
2: Wow. ¿Ah, sí?
3: Sí, hay que operarte de inmediato. Dependiendo qué tipo sea, a lo mejor es algo pequeño, o puede ser que ya todo lo que va en el intestino, que son las heces fecales, vayan a algo que no debe de estar ahí. Entonces, eso sí es una urgencia médica y que hay que atenderlo inmediatamente.
2: Wow. Y entonces el alcohol es malísimo, ¿ok?
3: Mira, hay que recordar que el alcohol es una droga, uh-huh, ¿no? Entonces, nunca te voy a decir, ay, no te vayas a echar un trago, o sea, no.
2: Es que
3: no.
2: El problema es que como que relacionamos siempre festejar con alcohol, ¿no? O ¿quién nos une a los mexicanos? Nos une, pues, la comida, nos une el traguito, o sea, siempre que te reúnes, como que el alcohol nos ha acompañado toda la vida, desde niños, creo.
3: Así es.
2: Pero sí hay que, ¿cómo crear conciencia de qué tanto puedo beber y qué tanto no?
3: Mira, como especialista yo te diría, trata de tomarlo todo con medida. Trata de que sea algo que tu conciencia te diga, oye, ya llevo dos copas, ya llevo tres copas, hasta ahí. No está perder la conciencia.
2: El problema es que ya cuando llevas tres, ya se te prende el hocico y ya te vas como hilo de media. Ya, ya, tres, ¿cuántas llevaba? No importa. Otro pomo, vámonos.
3: Es correcto. Pero aquí lo más importante es cuando tú ya no sepas controlar el alcohol. Que el alcohol te controle a ti. Uh-huh. Ahí es cuando es preocupante.
2: Pero uno no se da ni cuenta.
3: No te das cuenta porque es una droga. Así es, claro. Así es. Entonces, cuando lo notas o cuando sepas que ya se te va de las manos, que tienes que tomar para trabajar o que tienes que estar alcoholizado para hacer tus actividades diarias, tienes que pedir ayuda. Porque esto se puede volver fatal.
2: Fatal.
3: Fatal.
2: Oye, pues yo ahorita ya dejé de beber. O sea, dije que voy a dejar de beber un año, entre que son peras o son manzanas. Pues mis estudios dicen que bien, pero creo que la gran mayoría digo, yo sé que tú eres gastro, pero no tienes mucho que ver con el hígado, pero como que todo lo estoy moviendo al hígado, ¿no? Que gran parte de la población tiene hígado graso. También he visto ahí que, no, que daste tu licuado de remolacha, de betabel, con apio, no sé qué, y que en 3 días te lo limpias. ¿Eso no es verdad o sí?
3: El hígado se tiene que descongestionar, per se, por sí solo. Somos máquinas perfectas, mi queridísimo Bazooka. El hígado es tan impresionante que solito se regenera.
2: Pero ¿cómo le ayudas?
4: Pues obviamente hay que ayudarlo, claro.
2: No metiéndole cosas que tenga que filtrar, ¿no?
3: No sobrecargarlo. Alcohol, exactamente.
2: ¿O qué?
3: Lo más importante es no sobrecargar. Acuérdate, la comida ultraprocesada, el alcohol, ¿no?
2: Los carbohidratos.
3: Es la comida ultraprocesada. Entonces, con eso, poco a poco va a ser desintegrado. El hígado va a llegar a un momento en que se desinflame por completo.
2: Solito. O sea, ¿y sirven estos licuados que te anuncian ahí o no?
3: A mí me gustan, pues los puede utilizar la gente, no pasa absolutamente nada, pero obviamente acompañado de con tu especialista, ¿no? Y a ver cómo vas, hay que hacerte un ultrasonido, cómo están tus funciones hepáticas, bien, mal, dependiendo de eso, con el acompañamiento con tu especialista, te va a ir muy bien.
2: Y el intestino, o sea, como también he visto que pues hay unos como lavados de colon. ¿Funcionan o no funcionan?
3: A mí no me gustan. No. El lavado de... Porque acuérdate que el intestino es el segundo cerebro bazooka. Uh-huh. Y este intestino... Obviamente tenemos el intestino delgado y el intestino grueso. La microbiota, que es algo fascinante, está en el intestino grueso. En el intestino delgado hay, pero no tanto como en el intestino grueso. ¿Por qué? Porque en el intestino delgado todavía llega la bilis y hay poco de ácido, entonces no les gusta estar ahí. Llegan a un lugar donde pues hay mejor hay una mejor temperatura, colonizan más. Acuérdate que la microbiota está constituida por virus, bacterias y hongos. Billones. Entonces, ¿qué es lo que pasa? Pues esta es como una isla, pues donde está la fauna y está todo. Entonces, ¿qué es lo que barre con toda esa fauna? Antibióticos. Por eso nunca te debes de automedicar.
2: Uh-huh. Y menos antibióticos,
3: porque se barre absolutamente toda la flora. Entonces, ¿qué es lo que pasa? Barriendo la flora, pues obviamente vas a tener colon irritable, vas a empezar con dolores, con náuseas y vas a estar así como siempre inflamado. Es algo muy bonito. Entonces, teniendo esto, ¿cómo te ayudamos? Pues empezamos con probióticos, empezamos con mejorando tu calidad de vida, dormir bien, estar siempre bien hidratado y la comida, que es básica, ¿no? O sea, mucha fruta y verdura, y con eso el colon es una chulada.
2: Fruta y verdura. Adiós los alimentos procesados.
3: Con eso vas a ver el cambio radical que existe.
2: Y cero alcohol por un rato.
3: Y dejar descansar el pobre hígado, ¿no?
2: Pues muy bien, ahí está. Así como consejo, una dieta ahí como hay para la gran mayoría de la población que nos está oyendo.
3: Miren,
2: para limpiar el colon.
3: Aquí lo más importante, la fibra.
2: Fibra.
3: La fibra es sumamente importante.
2: ¿Qué frutas tienen o verduras tienen más fibra?
3: El papayo es una de ellas. Siempre y cuando no comas papaya todos los días, porque acuérdate que la papaya tiene una cosa que se llama betacarotenos. Los betacarotenos sobresaturan al hígado, entonces te puedes poner amarillo.
2: Ok.
3: Entonces siempre es buena fibra, pero obviamente, acuérdate, no todo con exceso. Uh-huh.
2: O sea, cada cuando una papaya, porque yo no como papaya ni en broma, pero la gente que sí le gusta.
3: Bueno, hay que alternarla, un día sí, un día no, un día sí, un día no.
2: Ok.
3: Para no sobrecargar.
2: ¿Qué otra fruta también tiene mucha fibra?
3: Prácticamente toda la fruta tiene mucha fibra. La pera, la manzana, son altamente ricas, pero el papayo es una de las principales.
2: Ok. ¿Y de verduras?
3: De verduras, chayote, zanahoria, ¿sabes cuál te iba a decir? El espárrago. No sabes las cualidades que tiene realmente. O sea, para tu flora,
2: inflama, ¿no?
3: Para todo.
2: También inflama.
3: Pero no comerlo diario. O sea, tienes que tener un equilibrio. Y tú manteniendo ese equilibrio te vas a sentir mucho mejor.
2: Muy bien. Pues ahí está. Ya sabe usted, bájele al alcohol, por favor. Está difícil, ya lo sé, pero tiene que bajarle. porque si no, adiós, adiós. 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
3: Claro que sí, mi querido Bazooka. 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
2: Muy bien, perfectamente. Pues es su casa, regrese cuando quiera y nosotros nos tenemos que ir con más música. Esto es el Café Globo y aquí hay éxitos todo el mundo.

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2: Querido público, ya nos vamos. Recuerde usted que hoy es miércoles de nominación en la Casa de los Famosos, la casa más famosa de México. Apoye para que Mariana no salga de la Casa de los Famosos. Gracias a Jo Cervantes, nuestra comandante en jefa del otro lado del cristal. La mejor productora del mundo está del otro lado del cristal, haciendo que este programa funcione a pesar de que no esté la conductora, ¿verdad? Aldo y Pato están encargándose ya de nuestro podcast. Anita estuvo en las redes, Fabi en la cámara. Yo soy su locutor de confianza. Continúe todo el día en esta magnífica cadena radiofónica llamada Globo. Yo ya me voy a desayunar. Usted haga lo que quiera. Nos escuchamos mañanita a la misma hora por la misma frecuencia, plataforma o aplicación. Gracias. Adiós.
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1: Once de la mañana con 2 minutos, la más cordial bienvenida a todos y cada uno de ustedes, estimados amigos radio escuchas de Globo. Omelette sensacional, 6 de la mañana, hay que desayunar. Les seguimos en la sobremesa y la plática con un buen café, Café Globo. Y ahora disfrutamos en la última hora de la mañana del catálogo musical de Globo. Las canciones en su mayoría de corte romántico, balada romántica, 60, 70, 80, 90, un poquitito de los primeros años de la década del 2000, de 2000. Estimado Nery Ortega en la operación, Gustavo Camacho en la conducción. 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Muchas, muchas gracias. Vamos a iniciar con... ¿Qué te parece, Nery? ¿Qué te parece Emmanuel? Regálame algo de Emmanuel. Hablando de corte romántico de estas canciones, hay una canción, bueno, todas me gustan de Emmanuel, pero aquella que dice con olor a hierba, es muy bonita melodía. ¿Qué dicen ustedes? El WhatsApp está a su disposición. En casa, si se disponen ya a ir revisando qué van a preparar para la comida de hoy. En el trabajo, echándole todas las ganas para sacar una buena jornada, mucha productividad. En el taller, en el consultorio, en el restaurante, en la cocina del restaurante, donde quiera que nos permitan acompañarles. Ojalá seamos una buena compañía. Se vale pedir canciones entonces para hacerlo más ameno el momento. 201-89-71 del exitoso álbum titulado Íntimamente, Emmanuel con el tema Con olor a hierba. Era el año 1980.
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0: 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Dice, bendiciones, buenos días, excelente miércoles. Así no te amará jamás, Diamanda Miguel. Ayer pusimos una Diamanda que pidió un niño, pero fue otra, ¿verdad? No fue esta de Así no te amará jamás. Me parece bien. Y hay más mensajes. Los vamos a compartir en unos minutos. Amanda Miguel, Así no te amará jamás. Es una de las favoritas en Si ese tiempo pudiera volver. Este es del año 1981. Vámonos. Emmanuel en el 80, con su álbum Íntimamente y el tema que escuchamos cuando dio la hierba. Un año adelante, Amanda Miguel con Así no te amará jamás.
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4: 11:18, si ese tiempo pudiera volver. Me está preguntando que si por favor, ¿qué teléfono dije de alarmas Segubroin? 686-262-8121. 262-8121. Bien. ¿Qué tenemos en la música, estimado Neri? La anterior ya fue complacencia. Hay otra petición. Eso nos da gusto. Dice: buenos días, Gustavo Camacho, maestro Neri. Dice la canción Cama y Mesa. Ah, buenísima, Roberto Carlos, claro. Saludos, dice, de su amigo y servidor Ángel Luna. Buena sugerencia, estimado Ángel. Roberto Carlos con Cama y Mesa. 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
4: 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Cama y Mesa, Roberto Carlos. ¿Tú te acuerdas, Neri? En serio, ¿te acuerdas cuando estas canciones eran la programación estelar de Globo? Dice que sí. Yo muchas de estas las conocí ya cuando no se escuchaban en la radio o ya iban de salida, pero las conocí por el tío Luis que ponía estas canciones en casa. No me vas a creer, no hemos salido del 80 al 81. Fíjate cuántos éxitos sonaban en aquellos tiempos aquí en Globo. Cama y Mesa, una de las canciones más icónicas de Roberto Carlos, lanzada en 1981 dentro de su álbum Roberto Carlos. La adaptación de la letra al español corrió a cargo de Luis Gómez Escolar. convirtiéndose de inmediato en un clásico de la música romántica en toda Hispanoamérica. Vamos a compartir Cama y Mesa, Roberto Carlos de 1981.
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0: 11:26, más peticiones, estimado Neri del público. Saludos desde Dare. Vámonos, ¿qué canción quieren escuchar en Dare? Que nos la pidan con todo gusto. 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Dice por acá, Gus, buen día. El pasadiscos de Diego Verdaguer. Para después de la media hora. Con mucho gusto, ya que mi compañero Neri tiene ya lista, a punto de ponerle play a una canción. Nos quedamos en la década de los 80, subimos un poquito, vamos a 1987, cuando el divo de Juárez, Juan Gabriel, escribió y lanzó el tema. Bueno, no sé si lo escribió tiempo atrás, pero lo lanzó al mundo en el año 1987. Es correcto, 87. Juan Gabriel, y te lo pido, por favor.
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0: Una hora que yo disfruto muchísimo, si ese tiempo pudiera volver, porque es compartir, disfrutar de estos tesoros musicales de aquellos años, que hoy son el catálogo de Globo. Le podemos también decir el baúl de Globo, que solo se abre de 11 a 12, de lunes a viernes para ustedes, amigos. Y todos están invitados a llegar al baúl y a ver, yo quiero esta, yo quiero esta canción, yo quiero este disco. Imagínate que sí es el baúl físicamente y que está lleno de discos de acetato, Nelly. Y que sacas uno y comienzas a ver la portada, lo abres, tal vez lo desempolvas un poco, revisas el lado A, el lado B, y luego lo llevamos al tocadiscos o al tornamesa. La siguiente canción, hablando de tocadiscos, se llama El Pasadiscos, la han solicitado, ahora les vamos a complacer.
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3: Buenos días, Gustavo. Saludos a Neri. ¿Podrías poner la canción de Niña Mujer, Julio Iglesias?
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0: Y bueno, solo faltan 9 minutos y las 12 del mediodía. Estamos llegando al final del programa por el día de hoy. Si ese tiempo pudiera volver, en unos minutos estará con ustedes Tere Coronado. No se la pierdan al mediodía. A las 5 llega Baboro en el programa de la tarde. A las 7, las noticias con Hugo Rubalcaba. 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Neri propone una canción de Franco De Vita. ¿Será que con esta canción sí salgamos de los 80s? Hoy nos quedamos entre 1980 y 87. Con la siguiente canción. No, no lo puedo creer, no. 1984, pensé que era más. O incluso de los 90, finales 80, 90. Pero no. Vaya que este dato me ha sorprendido, Neri. 1984, confirmada. Del cantautor Franco De Vita, el tema Un buen perdedor. 1984.
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1: Los esperamos mañana, Dios mediante, 6 de la mañana, muy tempranito aquí en Globo y Omelette Sensacional. Y a las 11, por supuesto, si ese tiempo pudiera volver. Gracias, patrocinadores, gracias a ustedes por su sintonía.

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3: Hace algunos años, John Cleese compartió una idea que sorprendió a muchas personas. Resulta curioso que viniera de alguien que dedicó gran parte de su vida a hacer reír al mundo. John Cleese, actor, escritor y comediante británico, además de uno de los fundadores del grupo de humor de Monty Python, pasó décadas creando personajes e historias que hoy forman parte de la historia de la comedia. Desde muy joven mostró una gran facilidad para escribir y observar el comportamiento humano. Estudió Derecho en la Universidad de Cambridge, aunque muy pronto descubrió que lo suyo no estaba en los tribunales, sino en los escenarios y frente a una hoja en blanco. A partir de entonces construyó una carrera llena de películas, series y obras de teatro que cambiaron la forma de entender la comedia. Muchos pensaban que su capacidad para crear personajes e historias nacían de un talento extraordinario, reservado solo para unos cuantos. Sin embargo, después de décadas de escribir, colaborar con otros artistas y analizar su propio proceso creativo, John Cleese llegó a una conclusión muy distinta. La creatividad no es un don misterioso. Es una capacidad que cualquiera puede desarrollar cuando aprende a crear las condiciones adecuadas para que aparezca. Esa idea lo llevó a estudiar con mayor profundidad la manera en que las personas generan nuevas ideas. Fruto de esa búsqueda, escribió diversos ensayos y ofreció varias conferencias en las que explicaba que la creatividad florece cuando dejamos espacio para la curiosidad, la reflexión y el juego, en lugar de vivir bajo la presión constante de producir resultados inmediatos. ¿Pero qué es realmente la creatividad? Con frecuencia la relacionamos con artistas, músicos o inventores. Pensamos que solo pertenece a quienes pintan un cuadro, escriben una novela o componen una canción. Sin embargo, la creatividad está presente cada vez que encontramos una solución distinta a un problema. Descubrimos una nueva manera de hacer las cosas o conectamos ideas que antes parecían no tener relación alguna. La palabra creatividad proviene del latín creare, que significa crear, producir o dar origen. Más que una inspiración repentina, representa la capacidad de transformar la experiencia, la observación y el conocimiento en algo nuevo y valioso. Diversos investigadores estudian este proceso. El psicólogo Mihaly Csikszentmihalyi, reconocido por sus investigaciones sobre el estado de flujo, explica que las mejores ideas suelen surgir cuando la mente trabaja con libertad, sin miedo al error y con ese suficiente tiempo para explorar distintas posibilidades. En ese ambiente aparecen conexiones que difícilmente encontraríamos bajo presión o prisa. Quizá por eso muchas de nuestras mejores ocurrencias llegan mientras caminamos, nos bañamos, cocinamos o simplemente dejamos descansar la mente durante unos minutos. Vale la pena darle un espacio a la creatividad en nuestra vida. Haz preguntas, prueba caminos distintos, cambia pequeñas rutinas, conversa con personas que piensan distinto y date permiso de equivocarte. No todas las ideas serán extraordinarias, pero cada una fortalecerá tu capacidad para descubrir nuevas posibilidades. Después de todo, la creatividad no consiste únicamente en inventar algo que nadie haya visto antes. También implica aprender a mirar el mundo con ojos nuevos, a poner atención, a escuchar. Y eso es una habilidad que todos podemos cultivar para vivir mejor.

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9: Hola, hola, bienvenidos. Este es tu programa En Cabina con Tere Coronado a través de Globo 101.9. Gracias por estar con nosotros. Bienvenidos patrocinadores, colaboradores, por supuesto, la capitana Ilse en los controles. Estamos listos para llevarte un programa hecho con muchísimo cariño. 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Así estamos arrancando.

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3: Hola Tere, muy buen día. Soy el doctor Salvador Alvarado, médico pediatra, y hablaré hoy de infecciones del tracto respiratorios. Incluye rinofaringitis, faringoamigdalitis, otitis media, etc. Y las del tracto inferior, como la neumonía, que es la causa número uno de mortalidad en niños pequeños. Prevención. Las vacunas son de lo más efectivo. Gracias a las vacunas se han salvado de la muerte miles y miles de niños en todo el mundo. La lactancia materna contiene factores antiinflamatorios y nutrientes esenciales que refuerzan el sistema inmune del lactante. 3. La higiene personal y del ambiente. El lavado frecuente de manos con agua y jabón, cubrirse la cara al toser, limpiar superficies, ventilar espacios cerrados es muy importante. Otro, reducción de la exposición al humo de tabaco. No fumen. El humo aumenta la gravedad de las infecciones respiratorias. Otro punto importante, educación sanitaria a familiares y cuidadoras. Los signos de alarma son fiebre persistente, dificultad para respirar y rechazo al alimento. El tratamiento, en general, se recomienda reposo, buena hidratación, control de la fiebre y uso racional de los antibióticos. En casos graves, Tere, puede ser necesario el ingreso hospitalario para el control clínico. Conclusiones. Las infecciones respiratorias son frecuentes, pero en su mayoría prevenibles y tratables. El tratamiento debe ser otorgado por un médico especialista, de preferencia un pediatra. Bueno, Tere, esto es suficiente por hoy. 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Gracias.
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3: Ahora sí, radio escuchas, las máquinas se están revelando. Y ahora sí, más que nunca estamos viviendo el guión de una película de Hollywood. Pero esto, radio escuchas, es 100% real. Así que quédate en esta cápsula de tecnología porque hoy vamos a hablar de la rebelión de la inteligencia artificial. OpenAI, la empresa detrás del famoso ChatGPT o ChatGPT, como le guste decir, tomó una decisión inédita y sorpresiva. Apretó el botón de emergencia y detuvo por completo el entrenamiento de sus inteligencias artificiales más avanzadas. El mismísimo director de la compañía, Salt Altman, salió a dar la cara en redes sociales para decir en pocas palabras, y cito entre comillas, «A ver, esperen un poco, esto va demasiado rápido y tenemos que frenar antes de perder el control». Pero ¿por qué están tomando una medida tan drástica? La respuesta es impactante, porque los sistemas de inteligencia artificial empezaron a hacer cosas que nadie les pidió y que los ingenieros no sabían cómo controlar. Resulta, aquí va el chisme, que durante los últimos meses ocurrieron varios incidentes escalofriantes en los laboratorios más importantes del mundo. Y aquí va lo primero. En julio, una inteligencia artificial de OpenAI logró escaparse de la zona segura donde la tenían encerrada, haciendo pruebas y se metió sin permiso a Hugging Face, que es como la biblioteca pública virtual más grande del mundo para programadores. Pero quédate aquí porque lo más sorprendente de esta inteligencia artificial vino después. En una conferencia de ciberseguridad en Las Vegas, un técnico confesó que varios programas de inteligencia artificial no solo escaparon, sino que se organizaron entre ellos. ¿Escuchaste bien? La inteligencia artificial se organizó entre ella. Crearon su propio foro secreto de mensajes y empezaron a hablarse en un lenguaje propio, súper rápido y telegráfico, como si fueran robots conspirando a espaldas de los humanos. Ok, y esto no solo le pasó exclusivamente a OpenAI. Otras gigantes de la tecnología como Meta, los dueños de WhatsApp y Facebook, la empresa Anthropic y hasta laboratorios en China, confesaron que sus máquinas tuvieron comportamientos similares. Incluso en Reino Unido, un organismo del gobierno descubrió que un programa de inteligencia artificial creó identidades y perfiles falsos en Internet con el único propósito de engañar a programadores humanos reales. Esto causó un pánico tan grande en el mundo de la tecnología que más de 1.300 empleados, científicos y grandes jefes de la industria firmaron una carta desesperada. En ella le piden ayuda a los gobiernos del mundo para poder ponerle freno de mano a estas tecnologías, advirtiendo que el avance va mucho más rápido que nuestra capacidad humana para entenderlo o controlarlo. Y es por eso que OpenAI decidió actuar por su cuenta sin esperar a nadie más. Al menos durante 2 semanas dejarán en pausa a varios de sus programas más avanzados, en especial uno llamado Astra, que es su inteligencia artificial del futuro y que, según dijeron, amenazaba con rebasar todos los límites de seguridad conocidos. Y rayos, ¿cómo se van a proteger ahora? Van a construir jaulas digitales mucho más fuertes y aisladas para que los programas no puedan salir a la red. Instalaron un sistema de supervisión que revisará cada dato. Si el sistema ve a la máquina hacer algo raro y no lo corrige en 30 minutos, automáticamente apagará todo el entrenamiento. Y así, así de sencillo, esas son las dos medidas que va a tomar OpenAI para controlar a sus inteligencias artificiales. Que creo, sinceramente, desde el punto de opinión de este locutor, que es muy poco lo que van a hacer para tratar de controlarlas. Y sí, aquí la gran pregunta es, ¿qué están tratando de hacer las inteligencias artificiales al escaparse, al intentar entrar a la red? ¿Y por qué las inteligencias artificiales están conspirando contra el humano? Y aquí la pregunta es, ¿por qué lo están haciendo? Yo creo, fielmente, que es porque los hemos insultado bastante al momento de pedirles algo en el chat GPT y no nos dan la respuesta correcta y les empezamos a decir una sarta de groserías. Así que, Radio Escucha, si tú has insultado al chat GPT o alguna inteligencia artificial como el Gemini y le has dicho alguna grosería o te has enojado con él, recuerda que la rebelión viene en camino y tú puedes ser uno de los objetivos. es broma, pero yo por eso siempre le hablo bonito a mis inteligencias artificiales. En resumen, Radio Escuchas, la inteligencia artificial ha llegado a un punto de quiebre. No se trata de alarmarse ni de pensar que Terminator ya viene en camino, pero sí demuestra que los propios creadores de la tecnología están asustadillos del monstruo tan potente que han construido. Frenar a tiempo no es un signo de debilidad, sino de responsabilidad. Imagínense que no lo hayan hecho. Habrá que ver si las demás empresas siguen el ejemplo de OpenAI o si la carrera por ganar el mercado hace que otros sigan corriendo a ciegas. Hasta aquí, mis queridos radioescuchas, llega la cápsula de tecnología. Quiero agradecerte por llegar hasta este punto y espero que esta información te sirva de mucho, mucho, mucho, que te sirva mucho esta información y que la puedas compartir de este lado del micrófono, tu Android favorito, Mario Rodríguez. Y regresamos así a la cabina del entretenimiento, a la cabina de la tecnología, a la cabina de los temas más importantes de Mexicali y de Baja California, a la cabina de Tere Coronado.
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3: El dinero está donde está la atención de las personas. Esta es una frase del libro Llama la Atención, de Jorge Serratos. Empecé a leer este libro esta semana y me llamó muchísimo la atención porque habla de algo que a veces tenemos muchísimo miedo, el ser vistos. Nos escondemos porque nos da complejo nuestra voz, nos da complejo nuestro físico, nos da complejo llamar la atención, porque en nuestra sociedad llamar la atención siempre se ha considerado algo negativo. Ay, cómo le encanta llamar la atención a esa persona. Ay, ¿ya la viste? Llamando la atención otra vez. Es una frase que hemos escuchado de una forma negativa y no de forma positiva. Y este libro a mí me está cambiando mucho el paradigma, porque realmente se llama Llama la Atención. Que llamar la atención cambia todo cuando quieres que te compren una idea, un servicio o un producto. Y es que si eres emprendedor, obviamente estás buscando vender tu servicio, tu producto, pero si trabajas para alguien, estás tratando de venderle una idea. La idea de que eres muy buen empleado, la idea que deberías merecer un aumento de sueldo, la idea de que deberías de merecer un mejor puesto. Porque todos lo merecemos, pero muchas veces no creemos que lo merezcamos y además nos da muchísimo miedo ser visto. Una de las frases de este libro es: el activo más importante que tiene un negocio se llama atención. Y habla acerca de esto. Recuerden esto, nos decía, el más conocido siempre le gana al mejor. Un ejemplo es McDonald's. Nunca ha buscado ser la hamburguesa más rica, sino la más conocida, porque el más conocido le gana al mejor. Les voy a leer un poquito más. De pronto, con un tono un tanto sarcástico, nos dijo el maestro: ahora que saben que la atención es importante, quiero preguntarles, ¿quién tiene 15 millones de dólares para invertir en un anuncio, en un evento importante para captar la atención del mundo? Bueno, probablemente nadie. Me imaginé que no tenían esa cantidad de dinero. Entonces, ¿quieren saber cuál es la manera menos costosa de hacerse más conocidos y atraer la atención hacia su producto, servicio, negocio, empresa o establecimiento? Todo está a través de nuestro celular. Hay miles de millones de personas que están pasando su tiempo en el celular. Y es que, por ejemplo, da una cifra. Los mexicanos pasan 8 horas al día frente a un celular, prestando atención. ¿Qué pasaría si logro que de esas 8 horas me regalaran solo un minuto de su atención diaria? Y es que a veces nos da muchísimo miedo, como les dije, ser vistos. Ser vistos en una red social da aún más pavor. Si ser visto en un evento social te da miedo, imagínate ser visto a través de una red social donde pueden burlarse, criticarse, juzgarte y decir: ¿quién se cree esta persona para decir esto o aquello? Pero hay que dejar de tener ese miedo, porque al poder darnos al mundo, al poder tener la atención de otras personas, vamos a ser recordados y por lo tanto vamos a tener muchísimos dividendos, no solamente en nuestra vida personal, sino también en nuestra vida profesional. Este libro la verdad es que me está gustando mucho, me está cambiando esa idea de cómo tenemos tanto miedo. Y es que cuántas cosas hemos dejado de hacer por los miedos. cuántas cosas hemos parado porque tenemos miedo a que nos crean que no somos suficientes, que no somos lo suficientemente atractivos para salir y posicionarnos, o que nos vean a través de un celular, o que nos vean a través de un evento, pararnos y hablar acerca de lo que realmente nos importa, porque nos da muchísimo miedo esa crítica. Pero recuerda que el que critica es muchísimo más cobarde que el que se para enfrente de otras personas y habla acerca de lo que le interesa. Y como dice este libro, hay que llamar la atención, porque donde está la atención hay muchísimas oportunidades y bendiciones.
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6: Hola, hola, ¿cómo está todo el mundo? Espero que muy, pero muy bien. Muy buenas tardes, yo soy Baboro y los saludo con mucho gusto justo ahora cuando el reloj nos marca las 5 de la tarde con 2 minutos en este mágico, místico y misterioso miércoles del capítulo 8, página 19. Es el libro 2026. Y saludo con mucho gusto a Itzelinda que está ahí en los controladores. Y te saludo con mucho gusto a ti también, que en este momento estás ahí navegando y circulando ahí a como se puede. Ajá, por las paradisíacas calles de nuestra ciudad capital. Y eso que nada más traemos 42 grados centígrados en este momento, o lo que es lo mismo, 107 grados Fahrenheit, con una probabilidad del 5% de precipitaciones, una humedad del 29%, cosa que me parece muy poco. No ha salido en todo el día. Oh, qué bendición, qué maravilla. ¿Has estado en tu oficinita? Ahí en tu trabajo, en tu casa, no has asomado las narices ni tantito. ¡Qué envidia, mano! Pero qué envidia, de verdad. La humedad del día de hoy ha sido insufrible. Ha sido una cosa insoportable. Ay, ni pareces de Mexicali. Sí, nacido y criado, pero nadie se puede acostumbrar a este supercalorón termonuclear. Tenemos toda la vida, o unos más, otros menos años acá. Pero el día de hoy, sin temor a equivocarme, el día de hoy ha sido de los más heavies. Ahorita a platicar, porque el día de ayer también fue una cosa muy cañona. Pero ayer estuvo seco, no hubo tanta humedad. El día de hoy el tema fue la humedad. Ayer era ese calor que se sentía que picaba, ¿sabes? Que arde, exactamente. Hoy fue la bendita humedad. Bueno, ya estaremos platicando al respecto, ¿verdad? Por el momento te digo 42 grados centígrados. Tenemos en cuanto al reporte de las garitas, te cuento y te platico que si quieres ir a Calexico, bueno, lo que tengo nada más es el reporte por Mexicali Centro, Calexico West. 50 minutos por la normal y por